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2: Hola, ¿qué tal? Muy buenas tardes. Tengan todos ustedes y bienvenidos. 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
2: 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Continuamos en todas partes, Pontexa.

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2: Y ya regresamos. 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

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Así que, chicas del coro, vamos a gritar todos. 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

Ya son las 6 de la tarde con 6 minutos, chamacos. Se soltó la lluvia, ¿eh? Se soltó la lluvia, ojito, aguas. Háganme el favor de no andar atravesándose en las calles que ya sabemos son de alto riesgo. Miren, no vale la pena. No se van a ahorrar tiempo en el tráfico. Claro que no, no va a suceder. Así que, por favor, sean prudentes. Vamos a checar rapidito pronóstico del clima. Fíjate que en este momento estamos a 27, me parece. 27, déjale, actualizo por acá. Puede que haya bajado la temperatura por aquello de la lluvia, sí. 25 grados centígrados en este momentito. Hay 84% de probabilidad de lluvias para las 8 de la noche. 23 grados centígrados de temperatura parcialmente nublado con 24% únicamente de probabilidad de lluvias. Es decir, en teoría, va a llover desde ahorita y hasta las 7 de la tarde. Para el día de mañana, mañana tendremos viernesito, fin de semana, 31 la máxima, 19 la mínima, parcialmente nublado. El sábado 33 la máxima, 20 la mínima, ya mayormente soleado y sin probabilidad de lluvias. Y el domingo de igual modo, 35 la máxima, 21 la mínima, parcialmente nublado. Así que, pues ahí tienen el pronóstico del clima por los siguientes días de este findecito ya de semana. Y de una vez checamos las garitas. Dice el internet que la garita mariposa es una hora de espera al cruce estándar en automóvil, con nada de espera en el cruce peatonal en Denis de Concini. 2 horas de espera al cruce en automóvil, 30 minutos de espera al cruce Sentry y 30 minutos de espera en el cruce peatonal. Fíjate que en lo que es la garita mariposa, la fila la verdad es que no se ve, o sea, no la veo ni siquiera por debajo del puente, entonces a lo mejor está lento el cruce, no lo sé. Y en lo que es Denis de Concini, mira, me marca 2 horas, pero yo no veo fila así como de 2 horas. No sé si las cámaras no estén actualizadas o qué show. No veo fila ni siquiera en el museo. Entonces, pues quién sabe. Platícame tú si estás pasando por ahí. Si me, qué, ¿cuál de las dos páginas me mintió o qué show? Pero bueno, vámonos con más en todas partes. 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

Ya son las 6 de la tarde con 23 minutos y te platico que el Carin León, abriendo el chismógrafo, el Carin León ya está en Japón y se está preparando para hacer historia en Summer Sonic. Así es como se llama. Carin León está por allá en Japón y va a hacer historia en esta presentación en el Summer Sonic 2026. Llegó a Osaka, donde el día de mañana, 14 de agosto, comenzará su paso por este festival, un festival que reúne a más de 100 artistas internacionales, y de ahí va a viajar a Tokio para presentarse justo el 15 de agosto como cabeza del cartel y pues el principal del escenario Mountain Beach Stage, y se convierte en el primer mexicano en encabezar este festival por allá en Asia. Por allá en Japón, anda pues, qué internacional, y qué impresionante. Digo, no es que no suceda, no es que no haya pasado también con anterioridad, pero qué impresionante que el talento, no solo mexicano, sino sonorense, anda con todo por allá en el mercado internacional, ¿verdad? Entonces, pues bueno, vámonos con más en todas partes. 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

Ya son las 6:34 y oye, pues te platico que el Harry Styles ya dijo bye. Se despidió de México, así es. La residencia de Harry Styles aquí en la, bueno, en la, allá, en la capital del país, ya finalizó el día lunes, el 31, bueno, del 31 de julio hasta el 10 de agosto. Estuvo teniendo una serie de conciertos en la Ciudad de México en su gira Together Tour 2026, ¿verdad? Y en la última presentación, como casi en todas, le cayó un aguacero y se despidió del país, recalcando su amor por México, recordando también a Colombia por el sismo que se había registrado unas horas antes. Y bueno, en el concierto que abrió su residencia, el primero de ellos, eligió el tema Love of My Life de su tercer álbum del 2022 como una canción sorpresa, ¿no? Para arrancar su gira por este país. Durante ese show, luego de una lluvia y granizo, el espectáculo comenzó con 40 minutos de retraso, ¿verdad? Así que la presentación de Georgia Smith fue cancelada. Y bueno, él fue visto corriendo por ahí en el bosque de Chapultepec y bueno, en varias partes, en el parque, en la calle Reforma, etcétera. Incluso ya te dije, le invitó churros a muchas personas, o sea, dejó pagada cierta cantidad de churros para muchas personas por allá en la Ciudad de México. Y también dicen que el índice de delitos alrededor de esta de este periodo de tiempo en el que los conciertos de Harry Styles estuvo fue bajo, ¿ok? Fue bajo. Y eso informó la Secretaría de Seguridad Ciudadana de la Ciudad de México, que de hecho para las 6 fechas se produjo una detención de 73 personas por la probable reventa de boletos y solo hubo unas cuantas menos. Así que, pues de aquí se va al Madison Square Garden para 30 conciertos en aquel recinto, pero por lo pronto de México ya se fue. Vámonos con más en todas partes. 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
2: Son las 7 de la tarde. 7 de la tarde con 3 minutos. Muy buenas tardes, Nogales. Ya volví. Ya volví, así como lo escuchas, ya Carlos García está de regreso porque andamos desde las instalaciones de la Plaza Máquina 501 porque estamos en High House Nogales, donde la fiesta es de altura. 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Por lo pronto te quedas escuchando más de la buena música en todas partes. 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
2: 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Te quedas con más música en todas partes. 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
2: 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Así que, pues te voy a seguir platicando esto en un Facebook Live que vamos a hacer en Exa Nogales. Ya sabes, en Facebook, búscanos porque nos vamos a aventar un Facebook Live. Te vamos a dejar con más música en todas partes. 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
2: Ya estamos de regreso, son las 7:48. 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

¿cómo están? Bienvenidos este jueves 13 de agosto del año 2026. Bienvenidos al programa 2489. Tendremos de invitado el día de hoy a el David Aguilar, cantautor mexicano, destacado por su estilo musical independiente, que vendrá a platicarnos todo sobre su nuevo material discográfico y sus futuras presentaciones. Como todos los días en este programa, el querido Gil Barrera, Gilgilín, con las novedades del mundo del espectáculo. Alfonso Arturo Veraprendes, conocido como Jürgen el Gollito Vera, Poncho Veraprendes, con los deportes. Tendremos la radiografía y, bueno, vamos a estar bien contentos con ustedes. Muy buena música a lo largo de este programa. Muchas gracias por estar en contacto con nosotros. La frase con la que arrancamos la arenga del día de hoy es: la coherencia es el terreno de juego de las mentes mediocres. ¡Ándale! Es de un gran actor que he leído bastante, por cierto. Leí Homo Sapiens, El Homo Deus, y acabo de leer Nexus, que es muy bueno, es Yuval Noah Harari. Y la verdad es que siempre deja frases y reflexiones importantes. Así empezamos nuestro programa del día de hoy. Comenzamos.

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1: El David Aguilar.
2: Con una propuesta que mezcla la canción mexicana y latinoamericana con sonidos de folk, pop y rock, comenzó su camino musical en 2003 y poco a poco se convirtió en una de las voces más respetadas de la escena independiente.
1: Su talento para escribir canciones lo ha llevado a colaborar con artistas como Natalia Lafourcade, Mon Laferte, Jorge Drexler y Kevin Johansen, además de recibir 5 nominaciones al Latin Grammy en 2018, incluyendo Mejor Artista Nuevo y Canción del Año.
2: Poeta, compositor y músico, con letras que juegan con las palabras y los sentimientos.
1: Hola, aquí en la cabina de Jesse Cervantes, Cenexa, el David Aguilar.
3: Qué gusto tenerlo aquí de nuevo. La verdad es que hace un rato que no venía a este programa, pero como va a presumir este nuevo disco, y vamos a platicar de lo que está haciendo hoy en su carrera, va a estar el Indie Rocks y todo, pues está aquí el David Aguilar. Venga, un aplauso, señoras y señores. ¡Fuerte el aplauso! ¡Que se escucha hasta Culiacán, Sinaloa, señoras
4: gracias,
3: y señores!
4: Gracias, pueblo. Muchas gracias.
3: Oye, ¿cómo estás?
4: Bien.
3: La verdad que me da mucho gusto verte. Igualmente. Además, saberte vigente.
4: Sí, ahí ando insistiendo y haciendo lo mío, lo que me gusta, fluyendo, siendo feliz.
3: Eso es bien importante. Realmente para ti, me imagino que el fluir puede ser componer, puede ser cantar. A todo el querido público que nos está escuchando en la radio, el David Aguilar estaba tocando la guitarra, es decir, lo saludas y te sientas, toca la guitarra. Sí. Entonces creo que eso es parte de la felicidad, ¿no?
4: Totalmente, así como lo dices. Me siento muy afortunado de sentirme conectado como en la vida cotidiana con lo que hago y sentir que, o sea, yo creo que en eso que se dice que es un gran privilegio que tu trabajo te guste tanto que luego no se sienta tanto como tal. Aunque yo honro mucho el rol de trabajar, me parece algo humano, ¿no? Yeah. Pero la verdad es que me divierto mucho y me siento muy afortunado de haberme conectado con la música y con lo que hago desde que era tan niño. Entonces, nada más, siento que me divierto.
3: Dime una cosa, cuando dices desde que era tan niño, ¿cuándo empezó el gusano, como dicen en mi pueblo, el gusanito uh-huh. de la música en la vida del David Aguilar?
4: Viene porque mi papá es músico y hace canciones y siempre hubo instrumentos en la casa. Entonces cantamos en la familia desde que estábamos chicos.
3: Desde que tienes, ahora sí que uso de razón.
4: Sí, hay una grabación por ahí en un cassette que tengo 2 años y medio y estoy cantando con mi papá, me está acompañando una canción. Y ahí no sabía ni hablar, como la canción de ABBA. Y no sabía ni hablar todavía y estaba cantando. Sí, canto desde que me acuerdo y la guitarra desde los 12 más o menos.
3: Oye, y me imagino que para tu papá, para tu padre, debe ser un orgullo. Sí. Verte y verte los escenarios grandes, pequeños,
4: muy,
3: medianos.
4: Muy, muy padre. ¿Y sabes qué? Te cuento que en el disco que estoy presentando, invité a mis padres a cantar en una canción.
3: ¡Ah, qué maravilla!
4: Imagínate qué chulada.
3: Ese es un goce de hijo, de persona, que luego no todos hacen, pero que los que ya no tenemos padres, ¿cómo hubiéramos disfrutado hacerlo?
4: Es mi regalo propio de este álbum. Haberlos invitado en una canción, porque pues yo empecé a cantar con ellos y canto con mi madre y con mi padre en esa canción.
3: Oye, ¿y cómo estuvo el momento en el que les dijiste?
4: Pues como que se sacaron un poco de onda, yo los vi así, pero luego entendieron, porque además saben que yo soy así, medio inquieto, experimental y que no necesariamente hago lo que se supone que se debe hacer ni nada, sino que voy fluyendo, como te decía. Ajá. Y los invité al estudio y vinieron a grabar. Además, en paralelo estoy trabajando en unas canciones de mi papá que le estoy produciendo, canciones de él, ¿no? Y entonces, no sé, tuvo mucho sentido y se siente muy bien. Siento que es algo que le estoy regalando también muy bonito a la gente que me escucha, ¿no? Que conoce mi onda y pues que canten mis viejos conmigo.
1: El David Aguilar.
0: Regresamos.

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2: Oye, y con este de yo querer cantar, cántanos algo.
3: Sí. Pues mira, justo hablando de las redes, esta canción viene en esta nueva colección de canciones que se llama Vigente. Y esta canción se llama No me olviden. Y habla de esa necesidad, de ese pendiente, de que si no publicas algo se van a olvidar de ti. Y yo la hice como una quebradita inspirada en la chona, el ritmo. Ajá. Aquí se va a escuchar la guitarra, pero escúchenla en la versión del disco. Y ahora que me invento para hacerme viral, no sé por qué.

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1: Oye, pareciera una receta.
0: Exacto,
1: este, sí. Para, como parte de la promoción. Tomen, escuchen la canción de David Aguilar, sí. Y pónganse a trabajar en la parte digital. Cuéntame algo, esto del Indie Rocks, 13 de agosto. Este, sí, pues ya, hoy. ¿No? Ya hoy en la noche.
0: Hoy en la noche.
1: ¡Ajá! Empezaste bien el día trabajando, sí, este, sí, haciendo,
0: sí,
1: promoción.
0: Sí, sí, sí, como debe ser, para, ¿sí? Para que haya buen augurio desde tempranito.
1: ¿Y cómo? ¿Qué va a pasar hoy? Para la gente que está así como que me animo, no me animo, ¿qué va a pasar hoy?
0: Miren, lo que les puedo decir es que yo ya tengo ahorita cerca de 100 canciones publicadas en 7 discos o algo así, o trabajos, y me organicé un setlist muy interesante de puros medleys. Así, casi todo el setlist son popurríes, o sea, estrofa, coro, y están enlazadas las canciones por tonalidad, por ritmo. Y estoy con una baterista que es mi novia, con Mariela Millán, a la que le mando un beso porque me está escuchando además. Y además estoy con Pere George, que es un productor con el que he trabajado, y él está modificando sonido y tocando también con la computadora. Está medio nerd el asunto, pero tenemos montadas todas las canciones así, y es canción, con mucho ritmo y con mucha alegría.
1: Oye, pues un set de alguna manera diferente y una manera de proponer un show original.
0: Sí, yo dije, me voy a arriesgar. Dicen que al público hay que confrontarlo, y yo, pues digo, pude haber salido como siempre he salido, que también sé que a la gente que me escucha, que viene, le gusta, que es cantar y contar un poco, ¿no? A la trovador style. Ajá. Pero ahora me dieron ganas de hacer justo en el lenguaje muy, que me parece 2026 o de estos años de Instagram, de TikTok, de Reels, que es como de los 20 segundos, los 25 segundos, los 30 segundos. Dije, ¿qué pasa si experimento con eso y le doy a la gente como, pum, canción, los coros, tum, 30 canciones? Pero pues en medley se hace en una hora 15, 20.
2: El David Aguilar.
3: Ya volvemos.

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1: El David Aguilar.
2: Oye, cuéntame algo. Esta propuesta que vas a hacer hoy en la noche en el Indie Rocks, ¿significa una gira o es solo lo que va a pasar hoy? ¿Es como una experiencia de hoy ya?
3: Hoy es una experiencia de hoy, esto. No me he concentrado mucho en los últimos años en dar como giras. Por más que se acaba de inaugurar una gira en Estados Unidos por primera vez, ahora formal, voy a ir en octubre y noviembre. Pero la verdad es que no toco tanto. Uh-huh. O sea, ando más en el estudio, publico cosas y sobre todo coescribo con mucha gente y soy como coescritor con otros artistas y productor. Pero esto vamos a ver si se... Justo lo estoy probando porque si me siento muy cómodo y si veo que hay una reacción, me gustaría llevarlo esto a una gira más.
2: Pues es que sí, pinta, porque además con la propuesta que nos estás platicando, sí. No girar puede no resultar tan complicado.
3: Exactamente.
2: Porque no son 20 o no son 15, ¿no?
3: No, somos tres. Es una cosa y más íntima, mínima y con mucha onda. A mí me gusta mucho.
2: Oye, cántanos algo más.
3: Sí. Pues les canto este que es uno de los sencillos, que es una canción regalo, digo yo, que se llama Ten. Una canción de amor.

0: Hoy en la noche en el Indie Rock nos vemos a las 8 de la noche y escuchen esta colección de canciones que se llama Vigente.
1: Pues que sigas vigente.
0: Muchas gracias.
1: Todo el tiempo. Gracias, David Aguilar, por estar con nosotros. Continuamos.

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1: Un día como hoy, pero de 1992, nacía uno de los géneros que marca tendencias. Es considerada una de las manifestaciones artísticas más fuertes y llegadoras el día de hoy. Hablamos del K-pop y hoy hay una radiografía para rendirle tributo a este género.
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2: Es una mezcla de diferentes estilos musicales. Desde 1992 comenzó a tener un gran auge. Actualmente es considerado como una manifestación artística revolucionaria. Y hoy, 13 de agosto, celebramos su día. Hablamos

0: definición tradicional es una abreviatura del llamado Korean Pop, un estilo de música popular que floreció en Corea del Sur. Su origen tiene vertientes políticas y sociales que con el tiempo se han ido transformando, pero su inicio posiblemente data del año 1992, cuando el trío de jóvenes Seo Taiji, Sang Yong-suk y Lee Juno presentaron la melodía Nang Arayo en un programa de televisión y se convertirían en toda una explosión cultural juvenil. Seo Taiji and Boys serían considerados como el primer grupo de K-pop. Su oferta musical es diversa, teniendo influencias internacionales, abarcando géneros como pop, soul, hip hop, rock y rhythm and blues, además del drum and bass. Siendo constante el baile y coreografías espectaculares, personalidades de sus integrantes bien definidas, así como vestuarios que rompen con la moda. Sin embargo, el gran boom del K-pop se dio en el año 2019. El género tuvo una exposición internacional nunca antes vista gracias al talento de BTS. Blackpink. Twice. Red Velvet. Mamamoo. El primer concierto de K-pop en México se realizó en el año 2012 a cargo de Sha Yun-su, presenciado por 4.000 fans. Bandas como Super Junior, Twice, EXO, Blackpink, NCT 127 y BTS se han presentado en nuestro país. Esta última, BTS, lo ha hecho en 3 ocasiones. Ha sido tal el éxito del K-pop que diferentes grupos de jóvenes alrededor del mundo han organizado clubes de fans llamándose fandoms y con algún nombre característico como ARMY para los fans de BTS, BLINK para los seguidores de Blackpink y L para los de EXO, entre muchos otros. Considerado como un movimiento multidimensional, una industria en constante desarrollo, y es el género musical que ha influenciado al mundo entero, K-pop.
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0: Bueno, eso somos nosotros tratando de ser fotógrafos, men.
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2: ¿Qué nos cuentas, Gil y yo?
3: Mi Jesse, podemos estar completamente tranquilos. Ya, después de esta noticia, el mundo va a retomar su normalidad. Adal Ramones sí iba a conducir la granja VIP. Yo estaba bien preocupado, la verdad. Llevaba días sin poder dormir porque decía, ay, ¿qué va a pasar con mi Adal? Porque ya ves que el año pasado le tumbieron duro porque aparentemente los resultados que esperaban de este reality de Azteca, pues no eran justamente los que vimos, ¿no? Aparentemente eran otros resultados, mayores expectativas, pero aparentemente esta nueva temporada que se va a estrenar, que se va a estrenar en unas semanas más, pues sí va a tener la presencia del querido Adal, que yo creo que con la experiencia del año pasado va a tener como un rumbo diferente. Entiendo que hay como muchos esfuerzos, pues para que ahora sí básicamente lo respeten, porque ya ves que la temporada pasada regañaba a la gente y les decía, a ver, Alfredo, hazme caso, ¿no? Y no le hacía caso. Y luego le hablaba a la vaca, ¿no? Y a ver, vaca, hazme caso. Y no le volteaba ni la vaca ni los gallos. Y ahora aparentemente entiendo, según lo que me comentan, es que están como van a refrendar más la personalidad de este conductor para que pueda intervenir pues en las decisiones más coyunturales y de profundidad del reality. Y bueno, pues ya han estado destapando a lo largo de la semana a los participantes. Niurka Marcos es una de ellas. Kenny, la de Kenny Los Eléctricos, de hecho lo se comentó en las rápidas antes de empezar el primer segmento, y bueno, pues se estarán sumando personalidades, el Cazafantasmas, que el Cazafantasmas me sorprende mucho porque ya ves que siempre lleva playeras con tirantes y trae bien rasuraditos las axilas, digo, órale, y las tiene hasta claritas, dije, órale, ¿cómo le hará? ¿Qué cremas de conchanácar o algo? ¿Qué se pondrá mi querido Carlos Trejo? Y bueno, van a estar sumando personalidades alrededor de los siguientes días controversiales, ¿no? Kenny, por ejemplo, que también ya verlos encerrados en un reality, yo creo que van a ser personajes muy particulares. Se le apuesta evidentemente al conflicto por la personalidad y por el temperamento de cada uno de los participantes, seguramente, pero vamos a ver cómo sale. Ya ves que luego cuando son afines a los animales, como ocurrió con el Alfredo Adame, pues hay como que generan mayor empatía. Y pues cuando atendieron, creo que una vaca, ¿no? Era uno de los personajes que estaba adentro, esto generó que la gente apreciara más a la gente que apapache, que enaltece el tema de no maltratar a los animalitos. Entonces, concretamente lo que vamos a ver va a ser pues puro conflicto, pero lo más importante es que vamos a poder tener entre las filas de nueva cuenta y para poder dormir tranquilos al buen Adal Ramones, quien ya ha sido pues nombrado el conductor oficial de la granja VIP, que arranca en unas semanas más y que en algún momento entiendo empatará con la Casa de los Famosos, en donde se va a poner el agarrón a todo dar, afinando cada quien pues sus mejores estrategias para llamar la atención de la audiencia, de la gente a la que le gustan los realities. A mí no me gustan, pero como va a estar Adal, probablemente tampoco lo vea. No, un abrazo muy fuerte a mi querido Adal, mi querido Jesse.
2: Gracias, mi Gil. Los escuchamos el día de mañana, viernes, aquí en XFM. Yeah.

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1: Mickey Bollito,
2: oye, cuéntame.
1: Ayer se jugó la Supercopa de Europa, donde juega el campeón de la Champions, o sea, el París Saint-Germain, jugó contra el campeón de la Europa League, el Aston Villa, y termina ganando el equipo de Luis Enrique, que está en estado de gracia, en serio. Gana 12-1, ¿no? Con goles de Doué y de Kvaratskhelia por el equipo parisino, y Matjo anota para el equipo de el Aston Villa, pero bueno, a final de cuentas gana Luis Enrique un título más para el equipo parisino. Bueno, por otra parte, pues bueno, comentar que ya de manera... a Xavi Hernández, jugadorazo de España, de los mejores jugadores que he visto en la historia, crack del Barcelona, que dirigió al Barcelona, ayer lo nombran técnico de Países Bajos. La verdad es que me parece una gran elección para Países Bajos. Creo que la manera en la que podría jugar los neerlandeses podría ser muy de acuerdo a lo que propone Xavi Hernández, así que creo que es una gran opción. Bueno, por otra parte, mi querido Ye, bueno, pues comentarles que hay actividad ya de la NFL, aunque bueno, es actividad en lo que tiene que ver con la pretemporada, pero bueno, los aficionados de la NFL estarán contentos.
2: Que se sepa, ¿no?
1: Sí, pues sí. A mí me gusta mucho el americano, pero sí me da un poquito de flojera la pretemporada.
2: La pretemporada, ¿no?
1: Porque
2: de
1: hecho...
2: De los aceleros de Pittsburgh.
1: Te traigo una toalla una vez, ¿no?
2: Sí. No, y una gorra.
1: Y una gorra.
2: Que ahí la conservo cuando ganan el Super Bowl en Detroit. No, y la conservo ahí.
1: Ahí estuve yo.
2: Sí, sí, sí, claro. Cuando ganan los Steelers, fue en el Super Bowl, si no me falla la memoria, en el 40, me parece.
1: Pues ahí está.
2: Bueno, hoy arranca la actividad con los Lions en contra de los Bengals, los Packers en contra de los Steelers. Este tiene el atractivo de que regresa Aaron Rodgers con los Steelers a jugar contra Green Bay. Pero como es pretemporada, pues nada más meten a los titulares un ratito, todavía están afinando detalles, incluso cortando el equipo, no hay jugadores que participan, pero los cortan. También juegan hoy los Colts contra los Patriots, los Chargers contra los Texans y los Cardinals en contra de los Raiders. Y finalmente, platicar, fíjate, hay un periodista deportivo que fue arrestado. ¿Y por qué fue arrestado? Porque en Turquía dio información equivocada de un futbolista. Él dijo, lo que dijo es que este jugador Musiala, que es un jugadorazo del Bayern de Múnich, iba a salir de ese equipo. Ajá. Y por eso lo arrestaron. Lo arrestaron, lo detuvieron por dar información
1: falsa. Hombre, aquí habría una arrestadera, ¿no?
2: Imagínate nada más.
1: Un arrestadero.
2: Aquí no habría cárcel que
1: cupiera, ¿no?
2: Que
1: suficiente.
2: Pues sí, es así nada más como anecdótico, mi querido Jeps. Aquí estaremos entonces mañana para seguir platicando de los deportes.
1: Claro que sí, mi querido Ponchito, me la prendes. Muchas gracias a ustedes. Yo soy Jeps.

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1: Hola, hola, bienvenidos a un nuevo episodio de Ya Oíste. Yo soy Génesis Sainez Silva, un gusto estar con ustedes. Hoy abordaremos un tema que la verdad yo siento que es muy poco conocido, pero que es muy importante hablarlo, y es el embarazo psicológico. Y para ayudarnos a entender qué es, por qué ocurre, cómo se trata, nos acompaña la doctora Diana Bautista II, que es ginecóloga. Mucho gusto, ¿cómo está, doctora?
4: Muy bien, un placer estar con ustedes y muy contenta de hablar de ese tema.
1: Uy, se va a poner interesante. Y también tenemos a nuestra queridísima amiga Sharon Paredes. Ella es neuropsicóloga, ya nos ha acompañado en otros podcasts. Bienvenida, ¿cómo estás?
5: Muchas gracias, aquí de vuelta, ya sabes que me encanta estar con ustedes compartiendo conocimientos.
1: Uy, yo soy feliz porque siempre que les digo, cuando iniciamos el podcast, nos desconectamos del mundo y aprendemos. Me gustaría que nos contaran un poquito de qué es en realidad esto.
4: Ok, pues el embarazo psicológico es una condición en donde la mujer cree que está embarazada, pero además tiene síntomas de embarazo. Entonces, dentro de estos síntomas, pues podemos tener congestión mamaria, crecimiento abdominal, sensación de movimientos fetales, puede llegar hasta el punto en que la paciente puede tener contracciones.
1: ¿Qué?
4: Entonces, tiene todos los síntomas de una paciente embarazada y hasta muchas veces hasta exacerbados.
5: Otro de los síntomas que comparte la doctora, incluyamos la amenorrea, y es algo muy importante que dice la doctora, no es una cuestión solamente de creerse, porque los síntomas están ahí. Exacto, los síntomas son reales. Entonces, estamos hablando no solamente de una cuestión psicológica, no solamente de una cuestión fisiológica, sino también neuroendocrina, ¿no? Porque también tiene que ver los cambios hormonales. Entonces, ¿en qué se presentan estas situaciones? ¿En dónde las podemos ver? En personas, en mujeres que hayan tenido un duelo, por ejemplo, perinatal, postnatal, también en personas que tengan muchos deseos de quedarse embarazada, también se presentan en pérdida de pareja. Pero está muy asociado, ¿verdad?, con esta obsesión, puede llegarse a convertir en una obsesión o también este deseo intenso de estar embarazada, ¿no? Entonces, no solamente en eso, también en personas que incluso tienen miedo de quedarse embarazadas.
1: Creo que he escuchado más esa parte del miedo porque, pues claro, ¿no? O sea, se protegen y todo, pero dices que yo no quiero. Y tantito a lo mejor no vino su periodo porque a lo mejor se estresó de que justo ya dijo, ya no, ¿qué acabo de hacer? O el de trabajo y no les baja, ¿no? Entonces es como de ya. He escuchado más que es por el miedo que por otra, que es la parte justo del duelo. Eso se me hace muy interesante. O sea, a partir de un duelo, ¿vuelven como esa parte, se activa o cómo es eso?
5: Sí, o sea, digamos que son situaciones o factores de riesgo, y más en una mujer que probablemente, ¿verdad?, tiene un historial para procesar emociones de una manera no confrontativa. ¿Cómo se puede diferenciar? Que en la psicosis, una vez que ya es revelado a través de estudios, ya sea de sangre, ¿no? O también, sí, en este tipo de estudios clínicos en donde ya se le menciona a la mujer, no estás embarazada, cuando es psicosis, a pesar de que me están diciendo la verdad, yo todavía me aferro. Entonces, aquí, por ejemplo, tendría que ver con una cuestión de cómo se conecta con la realidad. Y, por ejemplo, en otras situaciones que no tienen que ver con psicosis, todavía la persona sí mantiene este contacto con la realidad porque llega a cuestionarse. Claro. Y entonces los síntomas que tuve que fueron, entonces puede que se trate de otra cosa, o sea, todavía tengo un cuestionamiento reflexivo.
4: De hecho, la paciente, bueno, hay que diferenciar, hay la paciente que también simula, esa es la paciente que no va a tener síntomas, sino que dice yo estoy embarazada y me lo estoy inventando, ¿no? Por ciertas cuestiones psicosociales principalmente. Okay. Pero la otra es la que ella cree que sí está embarazada. Y la que, como ya mencionamos, tiene síntomas y que además se hace prueba de embarazo.
1: Esa es la se me vino, qué bueno que lo mencionó, porque se la hace la prueba y sale positiva.
4: Hay cosas que pueden suceder. Una es la prueba puede salir, tienen falsos positivos. O sea, entonces la prueba confirmatoria es en sangre, es una hormona que se llama gonadotrofina coriónica, fracción beta, que es exclusiva del embarazo y que se va duplicando, triplicando cada 48 a 72 horas. Sin embargo, lo primero que hace la paciente, pues eso, la mujer, es hacerse una prueba en orina.
1: Claro.
4: ¿Vale? Entonces, pueden haber elevaciones mínimas por la alteración neuroendocrina, pero esa hormona no va a elevarse arriba de 14 miliunidades. O sea, es muy poquito y es poco significativo. Entonces, ¿qué es lo que hacemos nosotros? Tomar esa hormona de control. Ahora, algo importante que tenemos, la presión social. Eso es súper importante, que actualmente muchas de las pacientes, más las que van al instituto, pues están embarazando ya un poquito más grandes, ¿no? Porque ya quieren, tienen una licenciatura, tienen posgrados, maestrías y todo eso. Pero también hace que la gente te diga, oye, ¿y para cuándo?
1: Ya se te fue el tren.
4: Ya se te fue. Yes. O vas a tener alteraciones, o no te vas a poder embarazar. Y fíjate que me he dado cuenta que hay como un piquito, como a partir de los 35 años, que la presión social como que pega todavía mucho más, ¿no? Sí, ¿no? ¿No? De, yo ya tuve tantos, o ya te casaste, o todo eso. Entonces, eso involucra mucho que las mujeres empiecen con este tipo de trastornos.
5: Hay algo importante que me gustaría mencionar, y es que el ISSSTE tiene el código mariposa, que justamente este código mariposa se centra en brindarle empáticamente a una mujer que ha pasado por un proceso de duelo peri o postnatal. Y entonces, en ese momento, lo que se recomienda es darle un espacio y también brindarle quizá contención emocional y consejería.
1: El tratamiento que lleva va, es más parte psicológica, va de la mano con la parte ginecológica. ¿Cómo es ese ese trabajo en conjunto para ayudar?
5: Es psicológica. O sea, una vez que ya se identificó que no hay un embarazo real, ya es psicológico, y en algunos casos puede ser con tratamiento farmacológico y con el psiquiatra.
4: La paciente tiene un por qué siente esos síntomas, ¿no? No de repente me los inventé.
1: De la nada.
4: Si bien están relacionadas con el deseo de un embarazo, también es cierto que, ejemplo, o sea, tenemos alteraciones en hormonas. Las mujeres nos regimos por hormonas.
1: Sí.
4: Todos nuestros días están regidos por hormonas y de acuerdo a la edad que tenemos, pues es obviamente si se disparan, si bajan, si se alteran y todo eso, ¿no? Yo les digo, es como de repente ir al dentista, ¿no? Pocas veces vas regularmente al dentista, ¿no? Lo mismo, pero cuando vas te encuentras todo lo habido y por haber. Igual sí, con los ginecos, ¿no? Cuando vamos, pues encontramos todas las alteraciones hormonales que puedes llegar a tener y eso lo vinculamos a la sintomatología que tú tienes, tengas o no un deseo de embarazo.
1: Okay.
4: Entonces, en ese sentido, por ejemplo, muchas mujeres dicen, oye, yo digo que estoy embarazada porque aparte de que no menstruo, pues tengo secreción por el pezón, ¿no? Y tengo salida de leche, ¿no? Lo que llamamos la galactorrea. Pero además yo siento que mis mamas están congestionadas. Pero además siento que ya me estoy hiperpigmentando, ¿no? O sea, que me salen las manchitas del embarazo, dichoso melasma. Fíjate, me está creciendo el abdomen. Entonces, ¿de dónde me crece el abdomen si no estoy embarazada? Y puede ser esto tan prolongado como el trastorno que tenga cada paciente, ¿no? Porque hay unas que se pueden aventar los 9 meses diciendo que están embarazadas y hasta que ellas puedan aceptar una asesoría por psicología, porque tampoco las podemos obligar a ir.
5: De hecho, pues me gustaría dejar el correo de saludmental@iste.gov.mx si llegan a tener alguna otra duda también al respecto del tema, o bien alguna orientación, pues podemos responderles por correo electrónico.
1: Muchas gracias por acompañarnos en este podcast, en su espacio. Espero que se lo hayan pasado muy bien.
5: Claro, sí, muchísimas gracias. Gracias a ti por invitarnos.
1: Para la próxima ya vamos a buscar más temas y que nos acompañen en esta mesa de debate. Ah. Perfecto, gracias doctora, gracias Sharon y gracias a ustedes por escucharnos hasta este punto. De verdad que el podcast no sería nada sin ustedes. Cambia mucho el escuchar y el tener información. Y pues recuerda que la salud mental también es importante para todos hoy en día. Yo soy Génesis Zaine Silva y fue un gusto estar con ustedes. Nos vemos en un próximo episodio de Chao ISSSTE. Adiós.

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0: Muchas gracias.
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1: Vamos, listo. 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

0: Salud.
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1: La respuesta de Trump para saber a qué atenerse. Por lo menos, mire, y eso hay que agradecérselo a Andy López Beltrán. No habló de que es un tema administrativo, claramente reconoce que hay un asunto aquí de fondo. Porque Marina del Pilar y todos los demás pues han dicho, no, pues es que yo traté de cruzar la vía, es un tema administrativo y un problema con un viaje. No, aquí no hay esa excusa, aquí claramente hay un reconocimiento de que hay un señalamiento que va más allá de cualquier tema administrativo. Andy López Beltrán, reiteradamente en los últimos años, señalado como parte de un enramado que tiene pues consecuencias importantes en términos de delitos, llamémoslo así. Muchos reportajes, muchas documentaciones alrededor de la figura de Andy López Beltrán. Él lo niega todo y

0: Bueno, pues por supuesto estamos en ese asunto. Hay reacciones desde todos los espectros políticos. El PAN rechazó que la revocación de visa pueda considerarse un acto de persecución política, como dice el propio Andy López Beltrán. En el PRI, Alito Moreno dice que la decisión no responde a motivos políticos, como también puso sobre la mesa Andy. Dice que el hijo del expresidente López Obrador tiene que asumir las consecuencias relacionadas con las investigaciones en su contra. No es el primer, por supuesto, morenista en este escenario. En octubre del año pasado, el gobierno de los Estados Unidos revocó la visa de al menos 50 políticos y funcionarios mexicanos, en su mayoría de Morena o del Partido del Trabajo. Marina del Pilar, por supuesto, la exalcaldesa de Tijuana y actual aspirante del PT a coordinar a la gubernatura en Baja California, Montserrat Caballero, Juan Francisco Gim, alcalde de Nogales, Melisa Cornejo, consejera de Morena en Jalisco, en fin, versiones periodísticas, también lo hemos leído durante los últimos meses, los hemos escuchado durante los últimos meses, apuntan también a que el gobernador de Sonora, Alfonso Durazo, el de Tamaulipas, Américo Villarreal, y por supuesto Rubén Rocha Moya, gobernador con licencia de Sinaloa, están con la visa revocada. Estaremos con esta información, que repito, es un bombazo informativo por quién es Andy López Beltrán, por lo que representa Andy López Beltrán y por los señalamientos que han habido alrededor de su figura en los últimos años. Estaremos, por supuesto, con ello. Y por lo pronto, también decir, después del escándalo que ha provocado el señalamiento público de periodistas y opinadores en el espacio que han armado desde la Consejería Jurídica de la Presidencia, Luisa Alcalde, el espacio que le dice derecho de réplica, ayer tuvo que salir a defender lo que ocurrió con este listado de periodistas y opinadores a los que llamó. Pues no están, digamos, están formando parte de un ecosistema digital que busca difundir información falsa con respecto a Morena y a la 4T, etcétera, etcétera. Pero bueno, no quedó de otra para Luis Alcalde más que salir a defenderlo, y lo hizo en estos términos.
1: Hablan incluso de que presenté una supuesta lista de periodistas enemigas del gobierno. No es el caso. Lo que presentamos fue un análisis sobre cómo funciona un ecosistema digital de amplificación artificial de tendencias y quiénes aparecen en este ecosistema. Una noticia, una opinión o una publicación se puede emitir por un periodista, medio o político. Eso no significa que esa persona o ese medio forme parte de ninguna operación.
0: Y bueno, agarrón en la Suprema Corte de Justicia de la Nación. La ministra Lenia Batres acusó de animadversión insana en su contra por parte de sus compañeros ministros durante la discusión de un proyecto presentado por ella. Y todo esto se detona por la intención de Lenia Batres de frenar que la Suprema Corte de Justicia de la Nación vuelva a contratar seguros de gastos médicos mayores para los propios ministros y para algunos de los funcionarios de alto nivel allá en la Suprema Corte. La cosa no pinta bien. Claramente hay muchas tensiones dentro de la Suprema Corte de Justicia de la Nación, y muchas de estas tensiones tienen que ver con quién va a ser la próxima cabeza de la Suprema Corte, la próxima presidenta de la Suprema Corte. Cargo que quiere, por supuesto, desde hace un tiempo Lenia Batres. René Cruz, me da gusto saludarte, ¿cómo estás?
2: Igualmente, Ana, amigos del auditorio, muy buenos días. Así es, los integrantes de la Suprema Corte de Justicia de la Nación protagonizaron ayer una nueva confrontación luego de que la ministra Lenia Batres acusó a sus homólogos de actuar con una animadversión insana al rechazar sus proyectos. Este diferendo, Ana, tuvo su origen porque Batres Guadarrama se negó a ajustar un proyecto relacionado con una contradicción de criterios en el cual dos tribunales tenían visiones distintas sobre si las notificaciones judiciales a la autoridad debían hacerse a través de oficio o por listas. La mayoría de ministras y ministros señalaron que las notificaciones son por oficio, lo que generó la molestia de Lenia Batres, quien señaló que la animadversión de sus compañeros derivó del oficio que envió al órgano de administración judicial para denunciar que la Corte solicitó un presupuesto de 6,100 millones de pesos para el 2027, lo que representa un aumento de 17%, además de que determinó restituir los gastos de seguros médicos mayores para más de 300 servidores públicos. Por la noche, Ana, al responder a estos señalamientos de Lenia Batres, la Suprema Corte afirmó que el anteproyecto de presupuesto privilegia la austeridad responsable. Asimismo, confirmó que se aprobó incluir una partida, esto para la contratación de servidores de estos gastos de seguros médicos mayores. Sin embargo, precisó que estos seguros no serán para las ministras ni ministros, y esto pues estará a disponibilidad de lo que apruebe la Cámara de Diputados. Ana, el reporte que tengo.
0: Muchísimas gracias, René.
2: Muy buenos días.
0: Abrazo, buenos días. Y bueno, la presidenta Claudia Sheinbaum se reunió ayer en Palacio Nacional con integrantes de la sección 22 de Oaxaca de la Coordinadora Nacional de Trabajadores de la Educación, de la CENTE. Acordaron, entre otras cosas, 1,300 nuevas plazas en Oaxaca a partir del próximo ciclo escolar. También se pactó entrega de uniformes y de la beca Rita Cetina para estudiantes del estado de Oaxaca. Esta que vamos a escuchar es la voz de la secretaria general de la sección 22 de la CENTE en Oaxaca, Jenny Pérez, que hay que decir, dijo, pues eso se acordó, si no se cumple, nos vamos otra vez a las calles.
3: Tenemos fechas respecto a diferentes puntos que tocamos, pero reiteramos que si de no haber también un cumplimiento como lo fue hasta estos momentos, estamos hablando que de julio hasta ahorita, pues no había avances. Y entonces, tenemos que ir a una movilización, una mesa con la presidenta. Por lo tanto, vamos a seguir la misma estrategia. Si no hay solución, vamos a movilizar.
0: Y esta es la respuesta de Mario Delgado, secretario de Educación.
4: También informamos de todos los procedimientos de ampliar la cobertura de los servicios educativos. Esto es recategorizaciones, horas adicionales, nuevas plazas que van a entrar en vigor a partir del 1 de septiembre. Con el ciclo escolar vienen estas nuevas movimientos que permite ampliar y garantizar el servicio educativo en todos los rincones del estado.
5: ¿Cuántas nuevas plazas?
4: También son plazas nuevas, son recategorizaciones, son horas adicionales. No tengo ahorita el detalle, pero es, digamos, la negociación que se tuvo con la sección.
0: Bueno, hablando de movilizaciones o de posibles movilizaciones y de bloqueos carreteros, el dirigente de la Asociación Nacional de Transportistas, David Esteves, advirtió que en septiembre podrían regresar al bloqueo carretero de autopistas también por todo el país. ¿Por qué? Pues porque dicen el gobierno federal ha incumplido en el tema del reforzamiento, que es su principal petición al gobierno federal, del reforzamiento de seguridad y de la garantía de poder hacer su trabajo y transportar todo lo que se tiene que transportar en este país en las carreteras. Dice David Esteves, no se ha logrado y las cosas se pueden complicar para septiembre.
6: Bueno, estamos platicando de la inseguridad que ha prevalecido desde estos dos últimos sexenios, porque en esos se incrementaron más los robos en carretera y la inseguridad, ¿no? El abandono de las carreteras, de la infraestructura carretera, demasiado, demasiado abandonada. De eso estamos platicando y decirles que sí, hace, ¿qué será?, 3 semanas que hubo una disminución a los asaltos, gracias a la vigilancia, al trabajo de la Guardia Nacional. Pero hay otras cosas que no hemos obtenido de algunos acuerdos que tuvimos en noviembre del año pasado. ¿Con el gobierno federal? Estamos hablando a nivel nacional.
0: Y la UNAM llevó a cabo ayer la aplicación del examen de control en Oaxaca, este nuevo examen que le están haciendo a los chicos que aspiran a una licenciatura en la UNAM. Fue hasta allá, hasta Oaxaca, el rector Leonardo Lomelí, y esto es parte de lo que dijo.
7: Te agradezco mucho a las y los jóvenes que el día de hoy están presentando este examen de control. Es muy importante para dar certidumbre no solamente a ellos y a sus familias, sino a la nación, de que ingresarán aquellos que cuentan con el suficiente conocimiento para poder en su momento llevar a cabo este examen, que entrarán aquellos que han realizado un esfuerzo. Y de esta manera creo que estamos dando un paso adelante para que en lo futuro podamos prevenir cualquier tipo de acciones que pudieran afectar la equidad en el acceso a la educación.
0: Bueno, ya este que vamos a escuchar es Alexander Soriano, el primer aspirante en terminar el examen en Oaxaca.
8: Pues bien, creo que estuvo un poco más complicado que el primer examen. Hubieron temas que la verdad no había visto bien, como otros temas que ya había estudiado durante el año.
0: En asuntos económicos, México le pide una pausa a Estados Unidos en el tema de los aranceles. Este es Marcelo Ebrard.
9: Entonces aplícame un descuento porque yo te compro más partes de Estados Unidos que los demás países que acabo de mencionar. México tiene con Estados Unidos déficit de acero, entonces ¿por qué me pones un arancel 50%? Hemos planteado que en lo que duran las conversaciones en torno a la revisión del Tratado de Libre Comercio no haya más imposición de aranceles, etcétera, etcétera. Pero es cada semana. Lo que te puedo yo decir es, somos la delegación más persistente, perseverante, paciente, insistente. Ya hasta me conocen en la entrada, ya no me piden ni la credencial.
0: Lo que dice Marcelo Ebrard va a estar complicado porque la Casa Blanca acaba de emitir un informe, de hecho, en donde vuelve a señalar a 40 países, entre los que se incluye México, de servir como punto de entrada de productos chinos para Estados Unidos. Y eso sabemos es algo que el propio gobierno de Donald Trump, la administración Trump, pues ha sido el argumento básico o uno de los argumentos básicos para implementar los aranceles en primer lugar. La Casa Blanca pone la pérdida por esta triangulación, repito, en la cual incluye a México, la pérdida para Estados Unidos entre los 19,000 y los 26,000 millones de dólares anuales. Así es que, bueno, va a estar difícil la petición de Marcelo Ebrard. Por supuesto, estamos atentos. Y bueno, ojo, porque mañana vence el plazo obligatorio para registrar las líneas celulares con terminación numérica en cero. Citlali Sainz, me da gusto saludarte. ¿Cómo estás? Buen día.
10: Hola, buenos días, Ana, a ti también y a nuestros amigos del auditorio. La Comisión Reguladora de Telecomunicaciones exhortó a la población usuaria de telefonía celular cuyo número termina en cero a realizar la vinculación antes de este sábado 15 de agosto y pues así evitar la suspensión temporal del servicio. Aclaró que no habrá prórroga. En un comunicado, la CRT indicó que la vinculación de líneas de telefonía móvil busca eliminar el uso anónimo e ilícito de chips y frenar la extorsión que se realiza hasta en un 80% a través de llamadas. La CRT informó que a la fecha se han vinculado con éxito 71 millones de líneas telefónicas en todo el país. Y bueno, también advirtió a los usuarios que no realicen su vinculación a tiempo, que pues las compañías telefónicas iniciarán el proceso de suspensión de los servicios de llamadas, de mensajes de texto e internet dentro de un periodo de 72 horas posteriores a la fecha límite. Y bueno, como reiteró, no habrá prórroga, por ello invita a la ciudadanía con un teléfono, con una línea telefónica en terminación cero, a realizar esta vinculación a más tardar pues este 15 de agosto para mantener sus servicios sin interrupciones. Y les recuerda que las líneas suspendidas van a conservar la recepción de alertas sísmicas, la posibilidad de llamar a los números de emergencia 911 y a los números de atención ciudadana, que es el 079, 088 y 089, y también podrán comunicarse con su compañía telefónica. Pero pues lo importante es que logren hacer esta vinculación. La terminación es cero, las líneas telefónicas que terminan en cero tienen hasta mañana para hacer esta vinculación. Ana, es mi reporte al auditorio.
0: Gracias, Itlali, un abrazo.
10: Un abrazo, buenos días.
0: Y traes información desde Michoacán, Marco Antonio Duarte, buen día.
11: Hola, ¿qué tal, Ana? Te saludo con mucho gusto, al igual que el auditorio, y te informo que Omar García Harfuch y Ricardo Trevilla Trejo, los secretarios de Seguridad y la Defensa Nacional, respectivamente, encabezaron ayer aquí en Michoacán una reunión con productores y empacadores de aguacate. Esto con la finalidad de afinar el operativo de seguridad a la cadena de producción y exportación del fruto michoacano. El encuentro de García Harfuch y Trevilla Trejo con aguacateros se realizó alrededor de las 10 de la mañana en las instalaciones de la 21 Zona Militar, con sede en Morelia, donde se analizaron riesgos o amenazas a la cadena de producción del oro verde. En la reunión participaron mandos de la Guardia Nacional y de las 21 y 43 zonas militares de Michoacán, así como de la 16ª zona naval con sede en el puerto de Lázaro Cárdenas. La visita de García Harfuch y Trevilla Trejuana coincidió con el anuncio que ayer mismo realizó Ronald Johnson, el embajador de Estados Unidos en México, sobre la reanudación de operaciones de inspectores del Servicio de Inspección de Sanidad Animal y Vegetal del Departamento de Agricultura de los Estados Unidos. Y en este sentido te comento que el gobernador de Michoacán, Alfredo Ramírez, aseguró que su administración mantendrá coordinación con el gobierno de México y la embajada de Estados Unidos para atender de inmediato cualquier riesgo o amenaza a la industria aguacatera. Si te parece, escuchemos parte de lo que dijo Alfredo Ramírez.
0: Adelante.
12: Señalar que mantendremos la colaboración en este sentido con el gobierno federal y con la embajada de los Estados Unidos para la exportación de aguacate se lleve a cabo con normalidad. Pues son más de 200,000 empleos que dependen de esta industria del aguacate en 54 municipios de Michoacán, es decir, en la mitad del estado. Es una industria muy importante, muy potente, y que es nuestra responsabilidad que se lleve a cabo de manera diaria y que se siga generando economía favorable para Michoacán.
11: Finalmente, Ana, te informo que este día el gobernador Alfredo Ramírez sostendrá una nueva reunión con empresarios aguacateros y productores de todas las regiones del estado. Ana, este es el reporte.
0: Muchas gracias, Marco. Buen día.
11: Muy buen día.
0: Oigan, en asuntos internacionales, otra información que tiene relevancia para México. El gobierno de los Estados Unidos, en voz de su secretario de guerra, Pete Hegseth, aseguró, y ya lo habían dicho, pero bueno, pues están avisando que ahí vienen, digámoslo así, que van a comenzar con atacar por tierra a grupos del narcotráfico, como ya se hace en aguas internacionales con los ataques a las llamadas narcolanchas. Esto es parte de lo que dijo Pete Hegseth.
13: ¿Qué tipo de resultados le gustaría ver a corto plazo, señor? Capacidad operativa, como se vio con los ataques contra las embarcaciones de las organizaciones de tráfico de drogas. El mismo efecto en tierra firme. Por eso estamos colaborando con Ecuador, con Colombia y con nuestros socios para llevar a cabo la lucha contra las organizaciones de tráfico de drogas a tierra firme. Allí donde se trafique con drogas o se amenace al pueblo estadounidense o a nuestros socios, serán un objetivo, igual que el ISIS o al Al-Qaeda. Hemos dedicado 25 años a perfeccionar la cadena de eliminación para diagnosticar y atacar redes del otro lado del mundo. ¿Qué tal si tomamos esas habilidades de los mejores estadounidenses y las aplicamos aquí? Y por eso hablaba en serio cuando dije que íbamos a poner en aviso a los cárteles desde aquí mismo y al tráfico de cocaína, pasando por el fentanilo y las plazas de México.
0: Bueno, y el zar de la frontera, Tom Homan, defendió el plan, este plan tremendamente violatorio de cualquier tipo y estándar de derechos humanos, de equipar a los agentes del ICE con guantes que emitan descargas para que cuando pues detengan alguna persona migrante, alguna persona de la cual ellos sospechen que tiene un estatus migratorio irregular, le puedan aplicar estos toques. Se pueden imaginar, de veras es increíble en lo que están allá en Estados Unidos. Dice que representan una alternativa de fuerza no letal, no sé si para no tener que disparar, como le han disparado a 17, 19 personas en lo que va de la administración de Trump, mexicanos en Estados Unidos, que no pone en riesgo la vida de los detenidos. La presidenta Sheinbaum expresó su rechazo a todo tipo de redadas y, por supuesto, a la adquisición de estos guantes capaces de producir descargas eléctricas.
14: ¿Haría usted algún llamado para que no se utilice este tipo de herramientas que, pues, además violentan los derechos humanos?
15: Lo hemos manifestado. Nosotros no estamos de acuerdo ni con redadas ni con la violación de derechos humanos de ninguna persona, pero en particular de un mexicano o mexicana que ha ido a Estados Unidos a ganarse la vida y que tiene, pues, ya muchísimos años allá.
0: Las 7 de la mañana con 21 minutos. Arrancamos.
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0: Y bueno, sin duda la nota del día es el anuncio que hace Andrés López Beltrán Andy de que el gobierno de los Estados Unidos ha decidido quitarle la visa que le permitiría entrar a los Estados Unidos. Nora Bucio, me da mucho gusto saludarte. Buen día, buen viernes.
17: Ana, te saludo con muchísimo gusto y de la misma forma a la audiencia. Y como lo comentas, el Departamento de Estado de Estados Unidos decidió retirar la visa al hijo del expresidente Andrés Manuel López Obrador, Andrés Manuel López Beltrán, quien envió una carta a Donald Trump para acusar a sus funcionarios de esa decisión y solicitarle su despido. En sus redes sociales explicó que este jueves recibió una comunicación informándole de la cancelación de la visa y por eso decidió acusar a Marco Rubio y Christopher Landó de ejecutar esta medida como un acto politiquero y propagandístico al estilo hitleriano. El aspirante a una diputación por Morena dijo que ambos funcionarios estadounidenses no cuentan con ninguna prueba contra su persona acerca de algún acto inmoral o delictivo porque, cito textual, siempre he guiado mi vida pública y privada con ideales, principios y honestidad infundido por mis padres y practicados por convicción en mi quehacer político. Agregó que el hecho de quitarle la visa es una burda y perversa canallada de estos funcionarios y otros halcones, dijo, que no son diplomáticos y menos políticos. Incluso aseguró que junto con quienes los rodean, actúan como pandillas dedicados a espiar, acosar, intervenir y agraviar a otros países, gobiernos y políticos, y aprovechó para advertir una campaña de su parte, es decir, de estos funcionarios, en contra de Morena. Le dice en la carta a Donald Trump: claro está, señor presidente, que no me causa ningún problema el no visitar Estados Unidos en estos tiempos decadentes y lamentables de odio, racismo, drogadicción, desintegración familiar, inconformidad social y tristeza. Y puedo esperar a que las cosas cambien y existan circunstancias favorables como cuando gobernaron Abraham Lincoln y Frank Delano Roosevelt, estos gigantes de la libertad que trataron a México y a su pueblo con auténtica amistad y respeto a su soberanía. Finalmente le dijo que le gustaría conocer su opinión sobre el retiro de su visa y agregó que le gustaría también preguntarle si está enterado de su caso y si lo está, le dijo. ¿Puede considerarlo como un acto prepotente de su parte que demuestra, como escribió hace poco mi padre, que usted es un gobernante en la actualidad apático y distinto al que él conoció y trató? Ana, la información.
0: Muchísimas gracias, Nora. Por supuesto, muchas reacciones esta mañana con relación a esta información dada a conocer por el propio Andy López Beltrán. Es por lo menos refrescante que Andy López Beltrán no hable de un tema administrativo para el retiro de su visa. ¿De qué lo acusará el gobierno de Estados Unidos? ¿Cuál será la razón? ¿No? Creo que eso es lo importante esta mañana. ¿De qué estamos hablando? Claramente, desde la perspectiva del propio Andy, el tema no tiene que ver con un asunto que se pueda solucionar simple y sencillamente con cumplir con normas administrativas. Hay aquí algo de fondo. La consejera jurídica de la Presidencia de la República, Luisa María Alcalde, frente a una enorme polémica que ha surgido a raíz de este listado, que es una lista, aunque digan que no es ninguna lista, pero es un listado de personas, periodistas y opinadores que le resultan incómodos al régimen, dice que no se trata de un análisis, que no se trata de una lista de enemigos de la 4T, sino de un análisis de un ecosistema digital. Hatsiri Magallanes, buenos días.
18: ¿Qué tal, Ana? Buen día. La consejera jurídica de Presidencia, Luisa María Alcalde, aseguró que es falso que durante su conferencia Derecho de Réplica se hayan presentado listas negras sobre periodistas y medios de comunicación enemigos del gobierno de la presidenta Claudia Sheinbaum. Vía redes sociales, Alcalde difundió un video mensaje en donde hace la aclaración argumentando que lo presentado en realidad es un análisis sobre cómo funciona un ecosistema digital de amplificación artificial de tendencias y quienes aparecen en dicho ecosistema.
19: He visto algunas reacciones al programa de ayer de Derecho de Réplica. Hay quienes hablan incluso de que presenté una supuesta lista de periodistas enemigas del gobierno. No es el caso. Lo que presentamos fue un análisis sobre cómo funciona un ecosistema digital de amplificación artificial de tendencias y quiénes aparecen en este ecosistema. Una noticia, una opinión o una publicación se puede emitir por un periodista, medio o político. Eso no significa que esa persona o ese medio forme parte de ninguna operación. Lo que ocurre después es lo relevante.
18: La funcionaria agregó que se trata de cuentas anónimas denominadas bots o trolls, donde están replicando los mensajes con narrativas en contra.
19: Otras cuentas anónimas que hemos denominado trolls retoman el contenido de estos medios o políticos, lo replican, lo conectan con una narrativa coordinada para posicionar tendencias. Y finalmente, una enorme red digital de más de 500,000 de bots en distintos países del mundo lo amplifican hasta convertirlo artificialmente en una conversación de millones de publicaciones. No hay listas negras, ni decimos que los medios estén financiando bots o trolls. Lo que aseguramos es que hay gente que sí está financiando y es evidente. Y la gente tiene derecho a saber este tipo de fenómenos.
18: La información que tenemos. Buenos días.
0: Muy buenos días, Jaciri. Nada más hay que decir dos cositas. La primera, no presentó ninguna evidencia de quién está financiando esto, ¿no? Porque si... A ver, así son las redes el día de hoy. La gente amplifica los mensajes para un lado y para el otro. Pero si tienen información, o sea, si tienen la seguridad de sacar una serie de nombres de periodistas y de opinadores que según ellos, y exhibirlos así pues, están dentro de esta red y está diciendo que alguien está financiando esto, pues ¿quién lo está financiando? Digo, ya que lo digan, ¿no? Que muestren la evidencia documental de lo que están diciendo, porque si no, de otra manera, pues no es ningún derecho de réplica, es simple y sencillamente un señalamiento público a una serie de personas que han emitido su opinión en contra del gobierno que representa Morena en las redes sociales. Es lo único. Y eso, pues, así como democrático, no es, ¿no? O sea, pues nada más para que quede muy clarito. La segunda, hay que recordar, ahorita vamos a ir, por supuesto, con todo el tema, pero creo que vale la pena recordar a esta hora de la mañana lo que apenas el martes decía Andy López Beltrán en una entrevista que le dio a la medio informativo digital El Ganso Informativo allá en Tabasco. Hizo una entrevista y le preguntaron sobre todo el tema de las acusaciones alrededor de su persona, los muchos testimonios, los muchos reportajes que se han publicado con fuentes pues verdaderamente sólidas de su participación en actividades criminales. Y esto es lo que en ese momento, el martes pasado, contestó Andy López Beltrán.
20: Dijeron que por el huachicol, al cual no pertenezco y no tengo nada que ver, que el huachicol me había dado ganancias por 55,000,000,000 de dólares. $1,000,000,000. La mitad de la fortuna de Carlos Slim. Sí. Bueno, ¿y las pruebas?
21: Sí, caray, no.
20: O sea, ¿se vale mentir así? ¿Se vale? Pues eso es lo que hacen.
21: Claro.
20: A eso se dedican y por eso cobran a quienes les pagan. Pues es una vergüenza. Pues el primer juez es la conciencia. Yo estoy muy tranquilo sabiendo que no estoy involucrado en nada de eso.
0: Parte de lo que decía Andy López Beltrán el martes pasado a las 7:30 a.m. Vamos a la pausa, tenemos mucho más al volver. 5543-77125, nuestro WhatsApp aquí en cabina. Tenemos todo el análisis sobre este tema de Andy López Beltrán y vamos a recordar los señalamientos que se han hecho en su contra desde hace ya un buen rato, desde que asumió la presidencia de la República su papá, el expresidente López Obrador. Las 7:30, vamos a la pausa. Yo soy Ana Francisca Vega, no se vayan, volvemos con más.

0: estados.
1: Una joven madre y su bebé de 5 meses fueron asesinadas a balazos durante un ataque registrado este jueves en el municipio de Buenavista. De acuerdo con los primeros reportes, un grupo armado disparó en reiteradas ocasiones contra la camioneta en la que se trasladaban las víctimas. En el lugar fallecieron la joven y su pequeña, mientras que una mujer de la tercera edad resultó lesionada. Al momento no se reportan detenidos por estos hechos.
0: Veracruz.
1: El comandante de la policía del municipio de Pánuco, Johnny Cristian N., fue detenido por su presunta vinculación con un grupo delictivo. La orden de aprehensión derivó de una investigación tras la agresión a balazos contra integrantes de una corporación de seguridad ocurrida el pasado lunes. Durante el desarrollo de las diligencias, tras el ataque, el mando policial se presentó en el lugar portando un radio bidireccional a través del cual, de manera simultánea, habría recibido comunicaciones de un grupo delictivo. La Comisión de Búsqueda de Personas del Estado publicó este jueves la ficha de búsqueda de Octavio Haro, empresario del sector inmobiliario y creador de contenido. De acuerdo con sus familiares, Octavio, de 43 años, fue ubicado por última vez en el fraccionamiento Diana Natura Residencial en Zapopan. Este caso ocurre días después de que se reportara la desaparición de Ricardo Cabezas Talavera, también empresario del sector inmobiliario en el estado. En un operativo conjunto, fuerzas estatales y federales desmantelaron un centro de almacenamiento ilegal de combustible en el municipio de Tepeapulco. En el inmueble fue localizada una pipa adaptada como cisterna subterránea con capacidad para 20.000 litros que se encontraba vacía. Además, 9.700 litros de combustible en 145 recipientes de distintas capacidades. También fueron asegurados 35 metros de manguera de alta presión, una bomba de extracción, varios vehículos y dosis de droga. Con información de Leire Batalla, le saluda Alejandro Alcántara.
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1: Buenos días, Eddie, ¿cómo estás?
2: Buenos días, Ana Francisca, contento, terminó ya la fase de grupos, si se puede llamar así, de la League Cup, y yo me quedo con dos cosas. Por un lado, los resultados o la emoción en relación a quién avanzó del lado mexicano, porque ayer el América empató con Austin FC, después pierde en penales, pero eso le basta para avanzar, y lo increíble es que, como ya hace mucho no lo veíamos, el Cruz Azul, la Cruz Azuleó, y termina perdiendo en el último minuto con un Chicago Fire que ya no quería ganar. Chicago Fire ya estaba clasificado, ya estaban papaloteando los dos, la perdió Cruz Azul y termina pues recibiendo un gol el 2-1 en el último minuto, y con eso queda eliminado el equipo de Joel Wiki y en su lugar entra el Monterrey para clasificar a los cuartos de final. Por el lado mexicano van a ir León como primero, América como segundo, Toluca tercero y Monterrey cuarto. Ya los cuartos de final se van a jugar entre semana, en unas cuantas semanas, entre partidos, digamos, de Liga MX en fin de semana. La otra cosa que también quiero destacar es que perdemos realmente la pelea de Liga MX contra MLS a reserva de lo que sucede en la parte final. Sí. Pero es increíble, hay hasta 5 equipos o 6 equipos mexicanos que no lograron conseguir victoria en este torneo, mientras que del lado de la MLS todos consiguieron al menos una victoria, salvo el Vancouver Whitecaps, que fue el único equipo que no pudo. En el lado de la MLS hay equipos como el LAFC, que con 7 puntos no avanzó, y del lado mexicano, pues el América fue segundo con esa misma cantidad, ¿no? Eso habla un poco de, pues, la cantidad de partidos ganados de la MLS en relación a la Liga MX. Pero lo importante es que ya mañana regresa la jornada 4 de nuestro fútbol mexicano. Vamos a ver al Atlante medirse al Toluca a las 5, Monterrey Juárez a las 7, Atlas Tigres a las 9. Solo 3 partidos mañana, porque obviamente venimos con toda la carga de lo que fue la League Cup. Y por supuesto, el domingo vamos a tener Pumas Querétaro al mediodía, el América frente al San Luis a las 5 de la tarde y Santos frente a las Chivas, que aunque quedaron eliminadas, a mi parecer jugaron muy bien esta League Cup. Y ya obviamente, Ana Francisca, no podríamos cerrar sin felicitar a los equipos tanto varonil como femenil de Tochito, de Fútbol Flag, que están en el Mundial en Alemania y que dan con paso perfecto. La femenil le ganó justamente a Alemania en el primer partido, a Eslovenia en el segundo, los aplastó a los dos, y esta mañana terminaron ganándole a Italia 14-12 en un juegazo para pasar como primeros de grupo. Se van a medir a España en los cuartos de final, y también la varonil pasó por encima de Alemania, que os repito, es la sede, de Brasil, y en estos momentos iba aplastando a Suiza 36-7, entonces también seguro van a avanzar a cuartos de final, y ojito, porque los primeros 2 lugares de este Mundial de Tochito tendrán su lugar asegurado para los Juegos Olímpicos, que recordemos, por primera vez contará con esta modalidad, y bueno, seguramente ahí estarán las 2 selecciones mexicanas que están demostrando que este es otro de los muchos deportes en los que sí logramos dominar.
1: Bueno, pues muy bien. ¿Algo más, mi querido Adi?
2: Esa es la información. También regresa el fútbol español, nada más que sin el Real Madrid y el Barcelona les van a dar descanso por tener, digamos, jugadores que participaron en la Copa del Mundo más que el resto y no van a disputar esta jornada. Se van a esperar hasta unas cuantas semanas después.
1: Te mando un abrazo, Adi. Gracias.
2: Un fuerte abrazo. Los esperamos mañana a las 6 de la tarde en Balones al Aire. Nos escuchamos el próximo lunes.
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1: Jorge Triana. En la línea telefónica tengo a Jorge Triana, vocero nacional del Partido Acción Nacional del PAN. Jorge, buenos días, ¿cómo estás?
3: ¿Qué tal, Ana? Buenos días, gusto en saludarte.
1: Reacción desde el PAN sobre el retiro de visa para Andy López Beltrán. A ver, hay que decir, Andy López Beltrán no entra en la categoría de la otra lista o de las otras listas o de los otros personajes que conocemos no tienen visa o que les han quitado la visa en los últimos meses en Estados Unidos, porque Andy López Beltrán pues es familia del expresidente López Obrador, es el círculo más cercano. Más cercano no se puede llegar a López Obrador. En ese sentido, el círculo llega al centro del poder de Morena, esta decisión del gobierno de los Estados Unidos. ¿Cómo lo están leyendo en el PAN, Jorge?
3: Mira, suman ya, haciendo un recuento, 15, prácticamente son 15, quizás se nos escape alguno, políticos, todos ellos de Morena, que han reconocido públicamente, es decir, no es un chisme, no es una especulación, que se les fue revocada la visa de los Estados Unidos, entre alcaldes, exalcaldes, diputados locales, federales, la mayoría de Baja California, y bueno, pues ahí está la gobernadora de Baja California. Pero ciertamente resalta el caso del hijo del expresidente. No es un trámite administrativo, no es un asunto que venga circunstancialmente, no a cualquier persona le revocan la visa. Llama la atención que el propio Andy López reconozca y además anuncie que le llegó una notificación del gobierno de Estados Unidos. Esto no suele suceder. Generalmente cuando alguien cruza la frontera y tiene visa revocada, simplemente no lo dejan pasar y así es como se enteran. Entonces le llegó un escrito y él pues está muy enojado, dice que es una canallada, arremete contra los funcionarios de Estados Unidos. Pareciera incluso que el escrito que dirige a Donald Trump lo redactó su papá, porque es prácticamente una copia al carbón de alguna publicación en redes de él que vimos hace un tiempo. Pero muchas preguntas quedan en el aire, Ana. ¿Cuál es la razón de esta investigación? Porque esto va ligado necesariamente a una investigación. Recordemos, y esto puede ser el hilo conductor, que apenas en el mes de abril fueron cateadas las oficinas en Houston, Texas, de una petrolera estadounidense señalada y acusada directamente por el FBI por huachicol fiscal, y que esta petrolera estadounidense tenía como cliente principal a una empresa apenas formada el año pasado de nombre Petrocelis, cuyo director general es el contador de Amílcar Olán, el amigo de la infancia de Andy López. Involucraron tráfico de influencias en muchos negocios de carácter médico y proveedor de gobiernos de Morena. Quizá por ahí venga el asunto, aunque se mencionan tantas cosas alrededor de Andy López, pues que pudiera venir por cualquier lugar, y ahora tiene que venir una investigación, que se congelen cuentas, que se actúe con la misma celeridad como se actuó en otros casos, como el de Ernesto Rufo, que venga una pesquisa, que se investigue directamente, y una cosa bien importante, y con esto concluyo, no puede ser candidato Andy López. Una persona con visa revocada no puede ser objeto de una campaña política, por más que salgan a defenderlo y que no está solo, se tiene que investigar su expediente. De verdad que si no quiere pues quedar en el basurero de la historia, parafraseando al clásico Morena, tiene que cerrarle la puerta a su candidatura, porque esto es algo muy delicado.
1: Pues ahí tienen a gobernadores con visa revocada gobernando, Jorge.
3: Gobernadores con visa revocada, tenemos alcaldes con visa revocada, tenemos diputadas, una diputada federal del estado de Baja California con cuentas congeladas en Estados Unidos, por acusada de lavarle dinero al cártel de Sinaloa. Vaya, parece que no les importa, pero tú lo referías en un principio, Ana, este caso es más delicado que cualquier otro porque se trata del hijo del expresidente, y además son demasiadas rutas, que pudieran llevar algún nexo criminal de Andy López. No sabemos a cuál se están refiriendo, no vemos ninguna investigación, no vemos que se esté moviendo la fiscalía con celeridad. No puede ser candidato Andy López, sería realmente lamentable. Apenas hace unos días vimos el nexo ya aprobado de el exdirector de aduanas, fíjate nada más qué paradójico, que quiere ser gobernador por Morena en Quintana Roo con la mafia rumana, y ahora nos enteramos de esto. Bueno, pues al paso que vamos, la lista de más buscados del FBI va a coincidir con la lista plurinominal de Morena.
1: Jorge, ustedes dicen en su comunicado, es importante que Andy publique, no nada más su propia carta y lo que tú quieras, sino la notificación que recibió, ¿no?
3: Sí, él asegura que, insisto, que recibió por escrito una notificación. Seguramente en la notificación debe ser algo grave, porque yo insisto, cuando alguien cruza la frontera con visa revocada, simplemente le dicen no way, sir, y lo regresan del otro lado. Aquí es algo, debe ser algo demasiado delicado como para que uno le haya llegado notificación por escrito. Esto no suele suceder. Seguramente ahí se explican las razones, por lo menos a nivel general, de esta revocación. Y número dos, para que haya reaccionado de esta forma. Pudo haber hecho lo que han hecho otras personas, por ejemplo, Américo Villarreal enseñó su visa, dijo, a mí no me la han revocado. El enseñarla no quiere decir que no esté revocada, ¿verdad? Sí. Quiere decir que la tiene en la mano, nada más.
1: Sí.
3: Pero pudo haber hecho algo, negarlo, guardar silencio, no ir a Estados Unidos simplemente, él está enojado por el contenido de ese documento que no está publicando, y eso es lo que tendría que dar a conocer en aras de la transparencia. Vaya laberinto en el que está metido el hijo del expresidente.
1: Ahora, estamos de acuerdo que la respuesta o la la carta que dirige a Donald Trump en realidad no está dirigida a Donald Trump, está dirigida a la base de Morena, ¿no?
3: Está lavándose la cara con su público cautivo, por así decirlo, está justificándose, esto llama también mucho la atención, quizá lo esté haciendo porque sabe que viene algo, que va a suceder algo, y desde ahorita está advirtiendo a su voto cautivo que él es inocente, que él está siendo objeto de un linchamiento y de una persecución que viene desde el extranjero, y culpa a dos personas, al ex embajador, al que él llama el quitavisas, culpa también al secretario de Estado de los Estados Unidos, no es un asunto menor, este nivel de agresividad, este nivel de intolerancia para estos dos funcionarios del más alto nivel en Estados Unidos, del hijo del expresidente López Obrador. Vaya, son demasiadas cosas que nos hacen suponer que viene algo mucho más grande y quién sabe hasta dónde llegue.
1: Jorge Triana, te agradezco mucho estos minutos. Buen día.
3: Te agradezco, Ana. Buen día para todos.
1: Hasta gracias. Luego. El vocero del Partido Acción Nacional. Hay reacciones desde Movimiento Ciudadano, muy breve, la reacción de Jorge Álvarez Maínez, hay que decir. En su cuenta de X dice, la carta define perfectamente lo que ese sujeto es, dice Jorge Álvarez Maínez, una mala parodia del padre. Y yo repito, aquí lo que es verdaderamente relevante y lo que distingue este caso, el caso de la revocación de visa de Andy López Beltrán, es que Andy López Beltrán no cabe en la misma categoría de los demás funcionarios y políticos a los que se les ha revocado la visa. ¿Por qué? Porque es el hijo del fundador, del ideólogo, del centro de poder de Morena. No se puede llegar más cercano a eso. Es ahí en donde se está haciendo el señalamiento. Y cuando el círculo llega a esos niveles, son mensajes muy poderosos. Muy poderosos. Y cuando la reacción es la reacción que ha tenido Andy López Beltrán con esta carta, que es muy reveladora en términos de su lenguaje, en términos de su enojo, en términos de la reacción, en términos de los calificativos, pues claramente la situación para el hijo del expresidente López Obrador, hoy candidato, digo, no es candidato todavía, pero pues están en la simulación de que no están en campañas, pero sí están en campaña. El que será candidato de Morena a una diputación federal y con ello el fuero, pues es verdaderamente, verdaderamente delicada. Las 7:49, hay que decir, hemos estado buscando, y entiendo es temprano todavía, pero hemos estado buscando a gente de Morena para que nos dé su perspectiva, su punto de vista del señalamiento y de la propia carta de Andy López Beltrán. No hemos tenido suerte, pero vamos a insistir esta mañana para platicar también con ellos. Las 7:49.
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1: Esto es lo que nos preparó esta mañana Leire Batalla.
4: Vámonos con la información internacional más relevante. Washington amplía su despliegue militar mientras se agudiza la tensión con Irán. El Comando Central de Estados Unidos anunció la creación de la Task Force Falcon Strike, la primera fuerza multinacional de drones de ataque de su historia, con la que busca integrar a sus socios regionales en el desarrollo y uso de sistemas no tripulados. La nueva unidad operará drones de un solo uso capaces de ser desplegados desde el aire, la superficie marina y el entorno submarino. Aunque Washington no ha revelado qué países formarán parte del Falcon Strike, ya comenzó a consultar e invitar a los 21 países de Medio Oriente y Asia Central y del Sur, con los que trabaja en la región. La nueva fuerza surge en plena guerra con Irán, aunque el Comando Central no dijo que esté diseñada exclusivamente para combatir a Teherán. La apuesta por estos sistemas refleja además el creciente peso de los drones baratos y fáciles de construir en los conflictos actuales, como ocurre en la guerra entre Rusia y Ucrania. En paralelo, Estados Unidos envió hacia Medio Oriente al USS George Washington, acompañado por un crucero y un destructor, para relevar al USS Abraham Lincoln, que acumula más de 260 días consecutivos en el mar. El prolongado despliegue de Lincoln ha generado reportes sobre problemas de salud mental y hasta falta de suministro a bordo, versiones que el secretario de Defensa, Pete Hegseth, ha rechazado, aunque ha reconocido la necesidad de rotar el portaaviones y a su tripulación. Crece la polémica por los nuevos métodos de ICE. El llamado zar fronterizo de la Casa Blanca, Tom Homan, salió en defensa del plan del Servicio de Inmigración y Control de Aduanas, ICE, para equipar a sus agentes con guantes capaces de aplicar descargas eléctricas. En entrevista con Fox News, Homan aseguró este jueves que estas herramientas podrían ayudar a los agentes a controlar personas combativas sin recurrir a la fuerza letal.
5: Es otra herramienta para ayudar con aquellos que no quieren ser obedientes, aquellos que enfrentan a los oficiales, para hacerlos cumplir sin usar la fuerza letal.
4: El gobierno de Donald Trump contempla gastar hasta $20 millones para adquirir miles de estos dispositivos, que llevan electrodos en la palma y emiten pulsos eléctricos al entrar en contacto con la piel. ICE los ha descrito como una herramienta de desescalada, aunque el plan ha provocado fuertes críticas de organizaciones de derechos civiles, legisladores demócratas y expertos en la materia, quienes cuestionan el empleo de tácticas cada vez más agresivas durante los operativos migratorios. Homan sostiene que los guantes ofrecerían a los agentes una opción menos letal, similar a las armas aturdidoras o el gas pimienta, para enfrentar situaciones violentas. Sin embargo, aclaró que todavía pasará un tiempo antes de que puedan utilizarse en las calles o centros de detención, ya que ICE continúa definiendo los protocolos de capacitación y las reglas para su uso. Mientras tanto, crecen las voces que piden retirar fondos a la agencia. El debate llegó hasta la mañanera de la presidenta Claudia Sheinbaum, quien rechazó las redadas y cualquier violación a los derechos humanos, particularmente cuando se trata de mexicanos que viven en Estados Unidos. Mientras, su gobierno impulsa una serie de denuncias por la muerte de más de una docena de connacionales a manos de ICE o bajo custodia.
6: Nosotros no estamos de acuerdo ni con redadas ni con la violación de derechos humanos de ninguna persona, pero en particular de un mexicano o mexicana que ha ido a Estados Unidos a ganarse la vida y que tiene pues ya muchísimos años allá.
4: Brasil responde a los aranceles de Trump. Este jueves, el gobierno de Luis Inácio Lula da Silva abrió formalmente el proceso para evaluar medidas recíprocas contra Estados Unidos, en respuesta a la decisión de Washington de imponer aranceles adicionales de entre el 12.5% y el 25% a una gran cantidad de productos brasileños por supuestas prácticas comerciales desleales y uso de trabajo forzoso en cadenas productivas. Brasil rechaza las acusaciones y califica los nuevos gravámenes de injustificados y arbitrarios. Sin embargo, esta decisión no significa que las nuevas tarifas brasileñas comenzarán a cobrarse de inmediato. La ley de reciprocidad económica, aprobada en 2025, permite adoptar contramedidas, pero primero contempla un proceso de evaluación y negociación. Al mismo tiempo, Brasilia notificó a Washington que buscará consultas diplomáticas para intentar reducir los efectos de las medidas estadounidenses. El conflicto comercial se suma a la tensión diplomática entre Lula y Donald Trump. La Casa Blanca revocó recientemente la visa de la embajadora brasileña en Washington, María Luisa Viotti, en medio de la disputa por la demora de Brasil en aprobar al nuevo embajador estadounidense y por la negativa de visas a dos diplomáticos de ese país. Brasilia también acusa a Washington de intentar interferir en sus elecciones presidenciales de octubre. Brasil prepara su respuesta, pero todavía deja abierta la puerta al diálogo. Esto fue Agenda Global con la información internacional más relevante al momento. Yo soy Leire Batalla y puedes encontrarme en X como @Leire_Batalla.
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0: Indicadores financieros suben y bajan.
1: Buenos días, Citlali Sanz.
2: Hola Ana, buenos días a ti, buenos días también a nuestros amigos del auditorio. Te comento cómo arrancan en esta jornada los principales indicadores en los Estados Unidos y en México. El Dow Jones Industrial ganó 0.13%, por lo que este viernes, la última jornada de la semana, la comenzará en las 53.839.99 unidades. El índice tecnológico Nasdaq también avanzó 1.15%, hoy comenzará en las 30.084.50 unidades. Y el S&P BMV de la Bolsa Mexicana de Valores se desmarcó de la

0: Casi las 8 de la mañana en punto y estos son los titulares esta mañana.
1: Primeras planas de la mañana. Reforma.
2: Quita a Estados Unidos visa a Andy. Es hitleriano, reclama.
1: El Universal.
2: Andy informa que le quitaron la visa. ¿Está usted enterado? Pregunta a Trump.
1: Milenio.
2: Quita a Estados Unidos visa a Andy López Beltrán.
1: La Jornada.
2: Retira a Estados Unidos visa a hijo de AMLO. Es fobia enfermiza. Revira.
1: El Financiero.
2: Pide México a Estados Unidos una pausa arancelaria en autos y acero.
1: Excelsior.
2: 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Estas son las primeras planas nacionales del día. Para MBC Noticias, Emiliano Ruiz.
0: Ahora sí, las 8 de la mañana en punto. Hay reacciones también desde el lado del PRI con relación al retiro de la visa de Andy López Beltrán. Alejandro Moreno, líder nacional priista, en su muy particular estilo, a través de su cuenta de Twitter, le dice de todo a Andy. De hecho, arranca su mensaje diciéndole: Andy, Estados Unidos ya te revocó la visa y ahora sales a lloriquear acusando motivos políticos y comparando la decisión con prácticas hitlerianas. ¿Tienes el descaro de exigirle explicaciones al gobierno de Estados Unidos y pedirle al presidente Donald Trump que destituya a Marco Rubio y a Christopher Landó? Ya no voy a leer el resto del comunicado porque sí se avienta varias palabrotas. Dice: ¿con qué autoridad moral pides explicaciones cuando Morena ha sido la tapadera de criminales y narcopolíticos? Mejor empieza por dar explicaciones tú. Habla de tus negocios, de tus relaciones, de tu corrupción, tus lujos, tu clan. Deja de esconderte detrás del apellido de tu papi y de hacerle la víctima cuando llegan las preguntas de acciones incómodas. Dice por acá: el apellido López Obrador no te da impunidad en el mundo ni te extiende certificados de honestidad. Podrás patalear, insultar, reclamar y mandar todas las cartas que quieras. Las preguntas siguen ahí y las van a tener que responder. La justicia puede tardar, Andy, pero ya estás viendo y viviendo que las fronteras de la impunidad empiezan a cerrarse en tu cara. En fin, parte de la respuesta de la reacción de Alito Moreno al retiro de visa de Andy López Beltrán. Las 8:01, vamos a la pausa, tenemos mucho más al volver. Yo soy Ana Francisca Vega, no se vayan.

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11: Son las 8:06 a.m. Lo más importante de noticias.
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11: Platicamos esta mañana con Jorge Triana, vocero nacional del PAN, sobre la revocación de visa de Andy López Beltrán por parte del gobierno de los Estados Unidos, parte de lo que nos dijo Jorge Triana.
12: Y ahora tiene que venir una investigación, que se congelen cuentas, que se actúe con la misma celeridad como se actuó en otros casos, como el de Ernesto Rufo, que venga una pesquisa, que se investigue directamente. Y una cosa bien importante, y con esto concluyo, no puede ser candidato Andy López. Una persona con visa revocada no puede ser objeto de una campaña política, por más que salgan a defenderlo y que no está solo. Se tiene que investigar su expediente. De verdad que si no quiere pues quedar en el basurero de la historia, parafraseando al clásico Morena, tiene que cerrarle la puerta a su candidatura, porque esto es algo muy delicado.
11: Hemos tratado de contactar a la gente de Morena, del propio partido, y voceros que en otro momento salen a platicar, a defender algunos de los posicionamientos de Morena. Entre ellos Arturo Ávila, diputado Arturo Ávila, nos dicen que pues que ahí está la carta y que en todo caso quien salga a hablar y a defender será el propio Andy López Beltrán. Así es que estamos insistiendo de todas maneras porque creo que es importante e interesante conocer la opinión del propio partido sobre si se sostiene o no se sostiene la candidatura de Andy López Beltrán. Y repito, esto es el círculo cercano, familiar, íntimo del expresidente López Obrador. No es cualquier cosa, no entra en la misma categoría que los demás. Así es que, por supuesto, estamos en ello. Quien sí mostró su solidaridad a través de su cuenta de X fue Gerardo Fernández Noroña. Dice, toda mi solidaridad con Andrés Manuel López Beltrán. El retiro de la visa es una medida arbitraria y con intencionalidad política de dañar a nuestro movimiento. Esa es la reacción de Fernández Noroña esta mañana. Y bueno, 1,239 alumnos aspirantes a la licenciatura de la UNAM acudieron a Oaxaca, a la sede de Oaxaca, para hacer el examen de control. Antes de ir a Oaxaca, vamos a la conferencia mañanera. En estos momentos le están preguntando a la presidenta sobre este tema de Andy López Beltrán. Vamos a ver qué es lo que dice Claudia Sheinbaum.
13: Porque no es parejo a todos los países. Si su sentido fuera relacionado con delincuencia o con alguna prueba de algún tema relacionado con la entrada de un ciudadano a Estados Unidos. Esa es mi opinión. Podemos hacer una revisión de qué ocurre en otros países de América Latina y qué ocurre en nuestro país. Y esto es un sentido de injerencia en la política mexicana. Esa es mi opinión. Porque no veo yo otra razón. Y lo usa ¿quién? Pues la derecha mexicana, que cada vez es más entreguista a los Estados Unidos. México tiene una larga historia de defensa de la soberanía, larga, desde la independencia. Hay que recordar, no solo de Estados Unidos, que México inicia su independencia en 1810, viene la consumación en 1821, pero España no reconoce la independencia hasta 1836. Y en el momento en que España reconoce la independencia de México, en ese momento viene de muchos países, de Francia con la Guerra de los Pasteles, de Estados Unidos, de querer entrar a México. Hay una larga historia. Se repite varias veces en el siglo XIX y en 1914 se repite nuevamente, con tropas en el puerto de Veracruz. Y en todos los casos ha habido una defensa heroica de nuestra soberanía y nuestra independencia. Porque en México decide el pueblo de México. A lo largo del siglo XX fueron muchos momentos de buscar la injerencia en México, con gobiernos en su momento del PRI, con los gobiernos del PAN, particularmente con Fox, pero también con Calderón, que es el PRIAN en realidad, a partir del neoliberalismo, se abren las puertas de las agencias de Estados Unidos en México. Entonces es una visión de que los países no sean independientes y soberanos, sino que respondan solamente a un interés. Y no es solo por ser Estados Unidos, es con cualquier país del mundo. México es un país libre, independiente y soberano. Y esta búsqueda de interferir políticamente en México, o de usar a México también para su propia elección, nosotros siempre hemos dicho no, como lo dijo Carranza en su momento, como lo dijo Juárez en su momento, como lo dijeron generaciones y generaciones de mexicanas y de mexicanos, que han dicho, México es independiente y guardamos una relación de coordinación, pero no de subordinación.
11: Bueno, ahí está. Entonces, creo que hay, pues, más claro ni el agua, ¿no? El mensaje y la interpretación del retiro de visa de Andy López Beltrán, la voz más importante, una de las voces más importantes, por supuesto la de la presidenta Sheinbaum, diciendo esto es injerencia de Estados Unidos. Estados Unidos busca interferir en México, busca usar a México para sus propios fines políticos dentro de... Y nos echa todo el rollo histórico, que es pues un poco la marca de la casa en muchos sentidos. Así es que suponemos desde Morena, ahí muere el tema, ¿no? Así como ha muerto el tema de Rubén Rocha Moya, así como muere el tema de Marina del Pilar, que sigue gobernando, en fin. El círculo cercanísimo del expresidente López Obrador sin visa, y la respuesta de Presidencia de la República es de Morena, esto es injerencia. Seguimos sin conseguir platicar con algún vocero oficial, con Citlali Hernández, con La propia presidenta nacional de Morena sobre este tema, pero bueno, ahí está el lineamiento clarísimo de por dónde va la justificación, digamos, de estos actos por parte del gobierno de Donald Trump. Bueno, nos vamos a otros asuntos importantes. Lo ocurrido en Tamaulipas, la Fiscalía del Estado detuvo a Sirenio N., presunto responsable del abuso sexual y del embarazo de una niñita de 11 años. Hace un par de días el propio Sirenio, que es padrastro de esta chiquita, había declarado a varios medios de comunicación que no sabían quién había embarazado. Una verdadera tragedia. La gran mayoría de los casos de abuso sexual en el país y en el mundo son de personas cercanas, de familiares de los niños, así es que una tragedia ya en Tamaulipas. Afortunadamente este individuo ya está detenido. José Alfredo Liceaga, saludo con gusto.
6: Muy buen día, Ana Francisca, buen día a tu auditorio. Efectivamente, Sirenio N., padrastro de Noemí, la niña de 11 años que resultó embarazada en Matamoros, Tamaulipas, fue detenido por violación equiparada agravada. La Fiscalía General de Justicia de Tamaulipas cumplimentó la orden de aprehensión. El mandato judicial fue librado por el juez de control de la Tercera Región Judicial, derivado de los hechos registrados en el domicilio de la colonia Infonavit Satélite en Matamoros, donde, de acuerdo a las investigaciones de la Fiscalía, el imputado violentó sexualmente a la víctima, es la niña de 11 años. Una vez cumplimentada la orden de aprehensión, Sirenio N. quedó a disposición de la autoridad correspondiente a fin de continuar con el proceso penal. Y como bien lo decías, así se expresaba Sirenio en los días previos. Escuchemos.
14: Pues la circunstancia de lo que pasó, nosotros fuimos a parte de las autoridades, ¿verdad? La ministerial, fuimos a levantar la denuncia. Ya hacía unos meses atrás la niña empezó con unos síntomas acá, medios así raros, entonces la llevamos al seguro, la checaron y todo, y nos dijeron en el seguro que no era nada malo, que solamente era un retraso de la menstruación y que era una inflamación estomacal que tenía por el retraso de la menstruación que tenía la niña.
15: Sí.
14: Pues no lo tomamos mucho a pecho, ¿verdad? Porque pues no se le miraba su pancita. Entonces al día siguiente fue que la llevamos, le dije a mi esposa, no, pues vamos a llevarla entonces a que le hagan unos estudios porque la gente está hablando de más.
15: Sí.
14: ¿Me entiendes? Pues después le llevamos al laboratorio que le hicieron un ultrasonido. Y ahí fue cuando nos dijeron que la niña estaba embarazada. Tomamos la decisión de levantarnos y irnos a levantar la denuncia en contra de eso.
6: Ana Francisca, trascendió que Sirenio había estado detenido en California, acusado también de atacar sexualmente a una niña de 12 años. Es el reporte desde Tamaulipas.
11: Muchísimas gracias. Gracias, José Alfredo.
6: Muy buen día.
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11: Ocho con 17. Buenos días, David.
17: Hola, Ana Francisca, ¿cómo estás? Saludos, buenos días, muy buenos días para todos en MBS. Cruz Azul volvió a hacerlo. Cruz Azul perdió anoche en Chicago y quedó eliminado de los cuartos de final de la Leagues Cup. El equipo de la máquina, el campeón del fútbol mexicano, cayó 2-1 ante el Chicago Fire. 2 anotaciones del sudafricano Ditejane marcaron el rumbo del partido. Había empatado Nico Ibáñez al 81, pero al 90+3 apareció el sudafricano para poner el segundo gol de la noche. Con eso, el triunfo del Chicago Fire, que se aseguró el primer lugar dentro de la clasificación de la MLS. Ese resultado, pues, le dio a Rayados de Monterrey, sin jugar, le dio el pase a la siguiente ronda por una diferencia de un solo gol. El América empató a 1 con el Austin FC. Fueron los penaltis, ahí los perdió, así que se quedó con 7 puntos. A ver, ¿cómo quedan los clasificados a los cuartos de final de la Leagues Cup? León, mexicano número 1, es el con 9 puntos, el mejor mexicano. El América, segundo lugar con 7, Toluca tercero con 6 puntos, igual que Monterrey, cuarto con 6 puntos. Por la MLS, Chicago Fire, el mejor con 9 puntos, Austin FC con 8, Columbus Crew tiene 8 puntos y Real Salt Lake City cerró con 7. ¿Cómo se enfrentan en la siguiente ronda en los cuartos de final? León, que fue el mejor mexicano, contra el cuarto de la MLS, que es el Real Salt Lake City. City. Después América, el segundo mejor mexicano, va a enfrentar al Columbus Crew, tercero de la MLS. Después aparece el Toluca, número 3, enfrentándose al conjunto del Austin FC. Y finalmente Rayados de Monterrey contra el conjunto del Chicago Fire. Bueno, este fin de semana vuelve la Liga MX con algunos partidos interesantes. Jornada 4. El Atlante juega mañana, contra el Toluca en el Estadio Banorte. El domingo el América también en ese mismo estadio contra el San Luis. Santos que ganó anoche en Filadelfia por la League Cup, va a enfrentar al conjunto del Guadalajara en un partido atractivo. 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Y bueno, volviendo con el fútbol y con Cruz Azul, sobre todo hace indicar que Eric Lira, uno de los jugadores más destacados de México en el último mundial, está cerca de fichar con el AS de Mónaco de la Liga Francesa. Ayer el periódico L'Equipe publicó una nota donde dice que Foderín Balogun, el estadounidense, este jugador que se vio inmiscuido en la polémica con Donald Trump y la suspensión durante el Mundial, pasaría al Tottenham y abriría un espacio para el futbolista mexicano. El equipo de Mónaco dirigido por el brasileño Felipe Luis. Y hablando de mexicanos, Santi Jiménez suena para ir al conjunto del Real Betis, conjunto español que está clasificado para la Liga de Campeones de Europa. Ya Santi no entra en los planes del Milan, el técnico por portuguesa Morín no lo quiere, y bueno, hay posibilidades del Porto y otros equipos, pero todo hace indicar que va a terminar jugando y podría terminar jugando en el fútbol de España. Es una buena posibilidad para Santi Jiménez. Y hablando de mexicanos, el equipo que dirige Efraín Juárez, el ex técnico de Pumas, quedó eliminado en la Conference League, eliminatoria para clasificarse a la Conference League Europea. Ayer perdió en su estadio allá en Győri, en Hungría. El campeón húngaro Eto'o perdió frente al Riga. Bueno, no perdió, empató, pero el Riga había ganado de visitante, había ganado como local, la semana pasada. Entonces queda eliminado el equipo que dirige Efraín Juárez. Y bueno, la gran noticia del deporte mexicano la dieron los conjuntos de flag football. Este deporte, el Tocho Bandera, y le llaman fútbol bandera, mejor dicho, empezaron con el pie derecho su participación en el campeonato mundial que se celebra en Düsseldorf, en Alemania. El equipo femenino derrotó 38-14 a Alemania con una gran actuación de la quarterback Diana Flores, la mejor jugadora del mundo, mientras que el equipo varonil superó 30-22 a la representación también de Alemania. Hoy van a jugar otra vez las dos representaciones. El equipo femenino se enfrenta a Italia y los varones van a jugar contra Suiza. Recuerden que hay boletos, se reparten boletos para los Juegos Olímpicos de Los Ángeles 2028, donde México pues está garantizado como una potencia. Es el favorito para ganar el oro, por lo menos en mujeres. En hombres están entre los mejores, pero las mujeres son las mejores del mundo en esta especialidad. Lo que tenemos en temas deportivos, muchas gracias. Hasta el próximo lunes. Gran fin de semana para todos. Saludos a San Francisco.
11: Muchísimas gracias, David. Las 8:22.
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11: Bueno, tengo en la línea esta mañana y le agradezco muchísimo estos minutos que yo sé que son apretados a Verónica Rufo, hija del ex gobernador de Baja California, Ernesto Rufo. Gracias, Verónica, por conversar con nosotros esta mañana. Preguntarte cómo estás tú, cómo está tu padre, qué es lo que sabes hasta el momento hoy.
15: Hola, buenos días. Yo espero la próxima semana ya estar en la Ciudad de México y que sea ya una visita autorizada y lo pueda ver el día miércoles y entonces pueda tener ya mucha... ¿Cómo está su estado físico, mental, emocional? Y sobre todo también seguir corroborando estas declaraciones que se hicieron en... cómo está la situación de mi papá dentro del altiplano, pero bueno, inmediatamente lo que sí puedo decir de esa carta es que lo del calzado no es verdad. Mi papá ya había dicho a mí que necesitaba unos tenis, que seguía con los mismos que lo habían arrestado. Ya intentamos ingresarlo dos veces estos tenis y no hemos podido, entonces eso no es correcto. También quiero aclarar en que la entrega de los medicamentos que se menciona, esa entrega de medicamentos es entregados por nosotros, por la familia. En ningún momento se entregan por parte de personal del altiplano y son medicamentos que mi papá los tiene que requerir y entonces sí, nosotros hacemos la entrega.
11: Sí, nada más, está ya en proceso, supongo, todo el procedimiento para que puedas entrar a verlo, ¿no? O sea, eso es fundamental para ti.
15: Pues claro, parte de lo que comentaban de las visitas. Un dato incorrecto que también se dio en esa carta, sí, es el que dice que mi papá no había dado nombres de visitas. Eso es completamente incorrecto. Mi papá el día miércoles también comentó que en múltiples ocasiones ha dado mi número de teléfono y no lo han comunicado conmigo. Uh-huh. Y no es verdad también que por cuestiones humanitarias solamente pusieron a una persona. Eso es incorrecto. Mi papá ha entregado nombres de personas para que lo visiten. De hecho, entre una de ellas fue uno de los abogados del despacho de Gómez Mont, que cuando intentó ir le dijeron que no estaba en la lista y eso también es incorrecto.
11: Uh-huh. ¿Algún familiar lo ha logrado ver, Verónica? Porque es lo que también dice en esta tarjeta informativa la Secretaría de Seguridad, ¿no? Dice que se autorizó la visita de un familiar, misma que ya se ha llevado a cabo. ¿De quién es?
15: Solamente somos dos personas. Ya. Somos yo y la pareja de mi papá y lo hemos visto tres veces.
11: Uh-huh. Bueno, pues estamos en esto. Verónica, ¿algo más que quieras decir? Que te preocupe esta mañana, hoy, para hablar sobre lo que está pasando con tu papá.
15: Sí, simplemente que me da, creo que este ejercicio, ¿no? De tener que hacer pues que yo tenga que ir a corroborar, sinceramente lo veo, me da pena, sinceramente creo que es algo penoso que se tenga que hacer así públicamente ante toda una nación. Sinceramente, creo que no se lo merecen, no debe de ser así. Pues en un mundo justo es que las instituciones funcionen y que las cosas se puedan hacer en orden y transparentes y la verdad es que es penoso para mí que esto tenga que suceder así, pero yo desafortunadamente estoy en una posición en la que no tengo otra opción.
11: Verónica Rufo, gracias por estos minutos. Hablamos, espero pronto para saber si puedes o no puedes ver a tu papá, cuándo lo puedes hacer. Muchas gracias por lo pronto.
15: Hasta luego.
11: Gracias, Verónica Rufo. Ayer la presidenta Sheinbaum, digamos, un poco apoyando lo que decía la tarjeta informativa de seguridad, dijo esto en la conferencia mañana.
18: Él tiene visitas, se puede dar una información por parte del sistema penitenciario. Incluso él toma medicamentos, se le entregan los medicamentos, es lo que me ha informado el sistema penitenciario.
19: Es decir, que no hay ningún problema con la entrega.
18: No hay, y sí sería muy bueno que se informara.
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0: Están las cuentas de ataque, que es el bloque anónimo. Aquí es donde nos gustaría detenernos. Su función es reempaquetar y distribuir el mensaje. ¿Cómo lo hacen? Editando, editorializando, exagerando y sosteniendo mensajes. Y tenemos todos estos ubicados. He visto algunas reacciones al programa de ayer de Derecho de Réplica. Hay quienes hablan incluso de que presenté una supuesta lista de periodistas enemigas del gobierno. No es el caso. No hay listas negras, ni decimos que los medios estén financiando bots o trolls. Lo que aseguramos es que hay gente que sí está financiando y es evidente.
1: Parte de lo que ha dicho los últimos días la consejera jurídica de la Presidencia de la República, en esto que ella explicó, es un ecosistema digital que busca amplificar mensajes anti-4T desde muy diversas voces. Una de ellas, uno de los señalamientos, es hacia Leti Robles de la Rosa, una de las periodistas parlamentarias más experimentadas y más rigurosas del país de las últimas décadas, diría yo. Es un listado que, aunque no le guste a Luisa María Alcalde, es un listado de periodistas y de opinadores incómodos para la dirigencia de Morena, para el proyecto de la autodenominada Cuarta Transformación. Y en la línea tengo precisamente a Leti Robles de la Rosa. Gracias, Leti, por conversar esta mañana de viernes con nosotros. ¿Cómo estás? ¿Cómo recibiste este señalamiento? ¿Te sorprendió, Leti?
2: ¿Qué tal, Ana? Muy buenos días. Buenos días a toda tu audiencia. Pues sí, por supuesto que me sorprendió. Uh-huh. Y me sorprendió muchísimo más, Ana, el que en esa lista, que no es lista, en ese ecosistema digital que ella le llama así, explicaran a un lado de estas pantallas que mostraron en esta conferencia que la razón por la que estamos ahí varias personas, reporteros, periodistas, conductores, es porque realizamos investigación, difundimos noticias y ejercemos nuestro derecho a opinar. O sea, tres elementos que tú y yo sabemos son la esencia de ser periodistas. Entonces, escuché si había algún otro argumento el por qué ponernos ahí. Y oficialmente es porque somos periodistas. Ellos mismos lo están poniendo así. Investigas, difundes información y ejerces tu derecho penal. Entonces, claro que me sorprendió. Y me sorprendió mucho más la explicación que dio ayer ella al decir: no es una lista, es un ecosistema digital. Y entonces, incluso le pregunté a un experto, las redes sociales, cada red social, X, Facebook, Instagram, TikTok, son un ecosistema digital en sí mismo. O sea, nosotros estamos en ecosistemas digitales ahora, en cada app que son las redes sociales. Entonces, ahí dije, bueno, eso es absurdo entonces, que te señalen por estar en un ecosistema digital. Pues claro que estamos en un ecosistema digital porque todos estamos en una cuenta, en una app de una red social.
1: Bueno, y se replican mensajes de todo tipo para todos lados, pues no es entonces, privativo de anti-4T, pues, ¿no?
2: Exactamente. Uh-huh. Entonces, cuando ella da la explicación y dice, pone de ejemplo una nota, una plana del periódico Reforma y dice, ellos publican esto y luego hay mucha gente que lo replica.
1: Pues ese es el chip.
2: Pues es que esa es la esencia de ser una red social. Ana, yo pongo la información que busco, que investigo en una red social, pues para que más gente la lea.
1: Sí, aquí creo que el tema, Leti, y ahí es donde nos falla Luisa María Alcalde en darnos una explicación más completa. El tema no es ese, porque efectivamente, pues así, de eso se tratan las redes sociales, de difundir, y mientras más se difunda, pues mejor para quien está originando el mensaje. Pero creo que el tema central es que ella dice, esto lo está financiando alguien. Nada más que no da nombres, ni muestra facturas, ni, o sea, no da pruebas documentales, así como dice pruebas. Bueno, pues del otro lado creo que también vale la pena exigir pruebas. Ella dice, esto lo está financiando alguien. Y creo que eso es lo que ella dice, esto es diferente, esto tiene un, digamos, un, una mente detrás de todo este asunto que tiene mucha lana y que está buscando que esos mensajes se posicionen y están para ello utilizando a todas estas voces, ¿no? Creo que ese es el tema de fondo.
2: Sí, y eso es delirante, completamente delirante. Yo, salvo a dos o tres personas que están en toda esa lista, jamás he cruzado palabra con la mayoría, nunca. Y salvo algunas cuentas de las que habla de empaquetar y de pronto pues tengo algún intercambio de ideas o de chistes en las propias redes sociales, pero no los conozco. Entonces, yo lo único que hago, Ana, es pensar qué voy a investigar del Senado. ¿Cómo lo voy a presentar? Si encuentro o no encuentro la información. A veces me equivoco, como ya ha sido público una sola vez, va, okay, y lo asumo y asumo mi responsabilidad. ¿Sí? Pero ejerzo, como lo he hecho en 39 años, mi idea de relaciones públicas para ver cómo consigo datos, cómo consigo ideas. Ana, la gente como yo, que somos diaristas, pues todos los días nos levantamos, buscamos ahora qué voy a trabajar, cómo voy a buscar, qué temas voy a abundar, y todos los días escribimos, que es en mi caso, en el caso de que yo estoy en la prensa escrita, escribo ahí, tengo que sustentar porque todos los días la gente lee y me lee, y yo me voy a una red social para que me lean más, por supuesto. Entonces, ¿alguien me financia? Híjole, pues yo solamente tengo dos trabajos, que es en la empresa donde estoy, que es Excelsior, y en la UNAM, donde doy clases los martes y los viernes. Y me pagan muy poquito, pero yo lo hago por una vocación de ayudar en algo a una institución que a mí me formó y que me dio lo que soy hoy. Entonces, esas son las dos cosas. Ahora, que ellos... Ah, bueno, y mi cuenta de X... ¿cómo le dicen? Monetizada. Sí. Sí. 200, 300 pesos al mes, a veces 800. Está bien. Tampoco soy una súper, que tenga millones de likes.
1: Todo influencer todo, política.
2: Así, o sea, oye, tampoco, o al menos yo no me veo así, vamos.
1: Sí, no, yo creo que sí lo eres en ciertos círculos, pero ¿te pone en riesgo esto que ocurrió en esta cosa? Ya no es la mañanera de López Obrador, ya no es López Obrador sacando facturas de periodistas incómodos, pero es otra manera de poner y decir, los tenemos en la mira, ¿no? Estamos atentos a lo que están diciendo y al... y en un país como México, Leti, que es el país más letal para periodistas que no esté en guerra, o al menos no en guerra formal, pues creo que es muy serio.
2: Sí, por supuesto. Mira, yo les decía yo hace un momento, yo soy una persona que escribe diario, soy diarista. Y pues todos los días estoy en la calle. Ahora dice, ya los tenemos ubicados. Pues sí, yo estoy todo el tiempo en el Senado. O sea, evidentemente ahí me tienen ubicada, pero... ¿qué implicación tiene eso de ya los tenemos ubicados? O sea, sí inquieta, por supuesto, sí pone en riesgo. Fíjate, qué curioso que cuando ella da a conocer su lista, en mi cuenta de Facebook, que es totalmente personal, yo, mi cuenta de Facebook, sí, solamente están mis amigos y la gente que yo conozco físicamente, me empezaron a llegar mensajes por mensaje directo de cuentas diciéndome cosas. O sea, ofendiéndome, diciendo que ya se había acabado mi impunidad y que mil cosas.
1: Sí, sí,
2: ¿no?
1: Sí, hate.
2: Entonces, yo no hago público eso, Ana, porque a mí nunca me ha gustado victimizarme. Pero fíjate el nivel de personas que escuchen ese tipo de mensajes y creen que es un arranquen, ¿no?, al ataque de a los que estamos señalando. Y si eso provoca en unos instantes, imagínate en mentes mucho más distorsionadas, mucho más dañadas, lo que pueden hacer. Digo, el caso de Ciro Gómez Leyva es muy claro, ¿no? Entonces, pues claro que intimida, claro. Pero, Ana, y no es un asunto de heroísmo, yo soy periodista, lo he sido 39 años y lo voy a seguir haciendo.
1: Sí. Esa es tu vocación, Leti. Pues mi solidaridad, y esto es un tema que no va a parar aquí. Ojalá rectifique la presidencia de la República, que ese tono espantoso, acusador, de exhibición pública y de vergonzoso, francamente, del sexenio de López Obrador, que de alguna manera se había suavizado durante los dos primeros años del gobierno de Claudia Sheinbaum, pues que haya una rectificación. Yo tengo, pues no sé si esperanza es la palabra, pero sí me parece que es momento todavía de dar ese pasito hacia atrás, porque regresar a ese camino, Leti, pues no me parece que sea sano para la democracia, para nuestro sistema político. No sé, espero que rectifiquen.
2: Sí, mira, siempre el trabajo de la prensa en México y en el mundo, Ana, tú y yo lo sabemos porque somos periodistas.
1: Pues incomoda, sí, pero pues
2: incomoda,
1: pero pues y, hay que tener piel gruesa, ¿no?
2: Claro, y el periodismo es eso, o sea, es señalar, es mostrar lo que está pasando, sacar a flote cosas, ¿no? Claro que le incomoda a todo el mundo, pero eso es parte de ser un país democrático. O sea, ¿cómo hace muchos años, Ana, el ex rector José Zarucán me dijo un día, es que la UNAM no puede solucionar sus problemas si los mete abajo del alfombra?
1: Ya, ya.
2: Hay que sacarlos, hay que verlos, visualizarlos para poderlos solucionar. Pues eso ocurre en todo el país y en todos los países.
1: Leti, del periodismo. Muchísimas gracias por estos minutitos.
2: Gracias a ti.
1: Te los aprecio. Gracias, Leti Robles de la Rosa. Es que en el fondo, es decir, las críticas que están ahí en la opinión pública, pues no son espontáneas, ¿no? O sea, en el fondo, es decir, todo esto es orquestado, porque no es concebible que haya una corriente, una crítica, una parte del país que no esté de acuerdo con nuestras políticas. Entonces, es que no aceptar eso es lo que es verdaderamente grave para quienes se dicen demócratas. Pero habló la presidenta Sheinbaum Leire Batalla esta mañana. ¿Qué conferencia más intensa entre lo de Andy López Beltrán y uh-huh. este tema de las listas? Habló de esto, ¿no?
3: Sí, ahorita en la mañanera, hace unos minutos, la presidenta aprovechó de introducción el audio de, bueno, el tema del retiro de la visa de Andy López Beltrán, y después se pasó al tema de la lista de los periodistas. Y después de toda esta polémica que surgió con lo que dijo la consejera jurídica de la presidencia, Luisa María Alcalde, sobre un supuesto ecosistema digital coordinado entre medios de comunicación y opositores que amplifican mensajes en contra del gobierno, la presidenta Claudia Sheinbaum denunció que hay quienes quieren distorsionar la información presentada por la funcionaria. ¿Sí? Ya. ¿Escuchamos cómo lo dijo?
1: Venga.
4: Aprovecho para decirlo, porque ya están diciendo que la lista de Sheinbaum. Les invito a que vean nuevamente la conferencia de prensa de derecho de réplica de Luisa María y lo que ayer dice Luisa María. Luisa lo que dice es, viene una noticia de una cuenta y de ahí se agarra todo un mecanismo en contra de una posición política, de un proyecto, de la presidenta. Mostró cómo funcionan las redes hoy. Nunca dijo, esta es la lista de quién sabe qué. No, pero ya todos, la lista de Sheinbaum, la mayor libertad de expresión de la historia. ¿A quién se le censura? Pregunto, ¿a quién? A nadie. Entonces ahora se van a dejar venir, seguro, ahí se los aviso. Ah, de que le quitaron la visa al hijo del presidente López Obrador. ¡Ah, escándalo mundial!
1: Pues sí, ¿no? La verdad yo sí diría que sí, pero bueno, es mi opinión. ¿Algo más?
3: Pues más adelante retomó el tema, insistió en que no existe la llamada lista de Sheinbaum y que pues el objetivo era simplemente mostrar cómo funcionan ahora las redes sociales. Escuchemos.
1: Venga.
4: Ah, que la presidenta dijo que propone que el paso de Cortés se llame paso de los pueblos indígenas. Ay, autoritaria, poseedora de la verdad absoluta, ¿no? Eso es lo que dice. No sé cuántos demás dicen lo mismo y hacen tantito creativos, ¿no? Todos dicen lo mismo, todos. Entonces pasan por el chat, ¿no? Ahora hay que hablar de la lista de Sheinbaum, la lista de Sheinbaum, córrele. Y todos, ay, yo me siento orgulloso de estar en la lista. Ay, me pusieron en la lista, abuelo mío. O sea, ¿qué es eso? Si no hay ninguna lista. Luisa lo único que hizo fue decir cómo operan las redes sociales.
3: Pues aquí tenemos a la presidenta Claudia Sheinbaum
1: reaccionando al tema de las listas. Gracias, Leire.
3: Muchas gracias.
1: Las 8:45, vamos a la pausa. Sí, tenemos mucho más al volver. Gracias por todas sus comunicaciones a través de redes sociales. Gracias Oaxaca, Puebla, Puerto Escondido, Manzanillo, La Piedad, Cuernavaca, Ciudad Valles. Gracias a toda la gente que se conecta con nosotros esta mañana. 8:45, regresamos con mucho más.

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1: Ha habido un brote en Estados Unidos de un parásito que se llama Cyclospora cayetanis, todo el nombre, que da lugar a una enfermedad que se conoce como ciclosporiasis. Esta es una infección intestinal causada, como les decía, por un parásito. Es tratable, no se han reportado ningún caso de fallecimiento en ninguna parte y es de muy, por lo tanto, de muy baja mortalidad.
2: Carol Perelman, estoy feliz de inaugurar este espacio tuyo aquí en MBS Noticias y con un tema importantísimo que es este asunto de la diarrea explosiva. ¿Cómo está la cosa? Carol, bienvenida. Primero que nada, bienvenida.
3: Muchísimas gracias. Bueno, pues Ana Francisca, muy feliz de estar aquí contigo en este espacio y bueno, celebrar este noticiero tan interesante que vamos a trabajar en conjunto. Te agradezco la invitación de ser parte de este espacio y felicidades por este nuevo horario. Bueno, pues hablemos de la ciclosporiasis que ha estado dando noticia. Fíjate que es un parásito que se presenta habitualmente en México entre mayo y agosto, que son temporadas de lluvia, que es cuando más se encuentra. En México de repente tenemos casos, pero ahora ha estado en las noticias porque, bueno, desde mayo se presentó una epidemia, bastantes casos en Estados Unidos. Estamos hablando ya que desde el primero de mayo Estados Unidos ha notificado casi 14,000 casos. Esto está fuera de lo que habitualmente reporta Estados Unidos y es un parásito que es muy peculiar por varios aspectos, Ana Francisca, y por eso es la dificultad de darle al blanco de dónde están surgiendo los casos.
2: Sí.
3: Primero, no es una enfermedad gastrointestinal como la habitual que conocemos, que nos contagiamos unos a otros y uno empieza con una diarrea y luego todo el mundo en la familia tiene.
2: Sí.
3: Esto no se transmite de persona a persona. Uh-huh. Esto lo que pasa con el ciclo de este parásito unicelular es de que cuando uno ingiere, fíjate, esas fecales viejas, y ahorita te voy a explicar por qué viejas. Entonces, imagínate que comes una lechuga, como la que estamos viendo ahorita,
2: sí,
3: que está contaminada con agua, contaminada con esas fecales viejas, o te tomas agua que está contaminada. El microorganismo, este parásito, va al intestino delgado, ahí se aloja, está un rato formando, es todo un ciclo muy complejo, pero finalmente infecta el intestino delgado, va soltando los ovocitos y entonces empiezan estas diarreas explosivas. Pero para que otra persona se contagie,
2: ajá,
3: estos ovocitos, estos parásitos que se liberan de esta diarrea, que además se llama explosiva porque literal es explosiva. Uh-huh. O sea, nosotros tenemos unos receptores en el esfínter que detectan si qué tipo de producto va a salir, sí, y aquí es muy explosiva. Entonces la gente tiene que literalmente correr a hacer las evacuaciones, ¿no? Y además hay pérdida de apetito, duele mucho la panza, gas, hinchazón de la panza, náusea, fiebre, a veces, no habitualmente, y mucha fatiga. Pero el síntoma es esto que es súper desagradable de estas diarreas, pueden ser de 2 a 10 diarreas al día, y pues no es mortal, ¿sí? Solamente han habido, fíjate, con 14,000 casos en Estados Unidos, solamente 2 fallecimientos, sí, y en personas que tenían ya comorbilidades y situaciones críticas de salud,
2: sí,
3: y bueno, por deshidratación, pero entonces no es mortal y es tratable con un antibiótico, casualmente un antibiótico que conocemos como Bactrim en México, pero es difícil de detectar porque las pruebas de laboratorio normales no las detectan porque no salen los coprocultivos, hay que pedirle específicamente para encontrar la Cyclospora cayetanesis, que es el parásito. Ahora, ¿qué pasa? Este parásito tiene que vivir casi 1 a 2 semanas en el medio ambiente para formar su forma infecciosa.
2: ¿Eh?
3: Entonces, por eso no se pasa de persona a persona, porque ¿eh? Si alguien en casa va al baño, no se lava bien las manos,
2: no,
3: ¿sí? No es de que al rato otra persona en la casa va a empezar síntomas. Los síntomas tardan entre 2 y 10 días en aparecer y el parásito tarda 1 semana en tener su forma infecciosa. Entonces, ha sido bien difícil detectar dónde está alguna cadena de alimentos en Estados Unidos, hasta retiró las lechugas y algunos productos. Ay, se le estamos señalando a una empresa en Guanajuato, empacadora, que cosecha, procesa, lava y empaca kits de lechugas ahí en Guanajuato, sí, y las exporta, sí, a Estados Unidos. Esta empresa dice que no tiene evidencia. Incluso la Secretaría de Salud ya les fue a hacer una inspección y dice que no han encontrado, ¿no?, evidencia. Pero es que también es bien difícil. Porque, a ver, el no encontrar evidencia en ciertas muestras no quiere decir que no andan por ahí, porque se requiere un parásito por ahí para infectar. Y siempre hemos tenido en México estos problemas de los riegos. Si regamos con aguas contaminadas, claro, pues podemos provocar esto. Ahora, por ejemplo, en casa, ¿qué hay que hacer? Pues yo ahorita evitaría comprar los kits de lechugas, más bien comprar las lechugas completas, sí, y quitar las primeras hojas. Porque, ¿qué crees, Ana Francisca? ¿Qué? Lavando no se quita este parásito. ¿Cómo? Quitamos muchos otros. O sea, hay que lavar las frutas y verduras siempre.
2: Sí.
3: Y lavarnos las manos siempre que vamos al baño, obviamente. Pero este parásito en particular no se quita al lavar con agua y con jabón la lechuga, tampoco con agua clorada. Sobrevive. Entonces, órale, pues lo único que tenemos que hacer es cocinarlo, y no vamos a cocinar una lechuga, ¿correcto?
2: No. Oye, entonces, a ver, y dices lo de los paquetes estos de las lechugas ya cortadas y hechas ensalada y lo que sea, que nada más te las sirves y ya te pones aderezo y lo que sea. Esas no, porque... ¿Por qué? Porque no saben.
3: ¿Por qué? Porque no le podemos quitar las hojas exteriores. O sea, una forma en que yo protegería a mi familia es compro la lechuga iceberg, la sabes, la lechuga completa, y entonces le quitas las capas exteriores y entonces lo interior no está contaminado por este parásito. Claro que hay que lavarlo siempre, el resto de la lechuga, pero este parásito es bien difícil de eliminar. O sea, se elimina, por ejemplo, con rayos ultravioleta, pero nosotros no tenemos en casa cámaras de rayos ultravioleta. Y las bolsas ahorita, los kits empacados de lechuga, pues no sabemos
2: de
3: si
2: dónde
3: están
2: vienen
3: tratados o no con los ultravioleta. Ahora, al cocer la comida, al cocinar la comida, sí, después de los 70 grados Celsius, sí se elimina. Ahora, en México, de repente hemos tenido casos, pero no hemos tenido, es lo que dice el secretario de Salud, el doctor David Kersenovich, no hemos tenido una epidemia como tal, no estamos mostrando una elevación de casos. Ya son 33 contagios en 13 estados. La Dirección General de Epidemiología de la Secretaría de Salud hace una vigilancia activa de los casos en el país, y no ha mostrado que estamos fuera de lo que habitualmente tenemos de ciclosporiasis, ¿no? De esta ciclospora cayetanesis, pero eso no quita que, por ejemplo, algunos viajeros que han venido de Gran Bretaña dicen que se contagiaron en la Riviera Maya. Siempre hay que tener muchísimo cuidado con los alimentos que consumimos, porque sí es la fuente, el foco de las infecciones gastrointestinales. Y subrayo, esta infección no es mortal, o sea, sí hay casos de muertes, 2 en casi 24,000 sospechosos, o sea, hay 14,000 casos en Estados Unidos, principalmente en los estados de Michigan y de Ohio. Las 2 personas que fallecieron son de Michigan, y son casi 10,000 casos sospechosos que todavía están esperando pruebas de laboratorio. Entonces, estamos hablando que nuestro país vecino sí está teniendo una epidemia importante. Ya en 47 estados de la Unión Americana han tenido casos de ciclosporiasis. Entonces, ahí se están haciendo las investigaciones realmente de rastrear de dónde, que es muy difícil, por lo que te comento, los síntomas empiezan casi una semana después de haber consumido estos productos, y además tarda casi una semana en el ambiente esta ciclospora en volverse infecciosa. Entonces es bien difícil tener la huella de dónde viene y poder cancelar aquí, aunque ya por motus propio esta empresa empacadora en Guanajuato, en México, ha retirado del mercado algunos productos justamente porque se le ha señalado, aunque ellos dicen que en sus pruebas y análisis no han salido positivas sus lechugas de este parásito.
2: Pero por lo que nos cuentas, va a estar muy difícil encontrar el origen, o sea...
3: Es bien difícil por eso.
2: Hasta que no se frene entonces el riego con aguas contaminadas o lo que sea que esté pasando en algún lugar que nadie...

0: trata a la larga, solita se puede ir resolviendo, pero sí tenemos un tratamiento excelente que es este antibiótico, que es raro porque esto es un parásito, no es una bacteria, pero sí se cura con esta antibiótico Bactrim, pero que se da solamente cuando ya hay un caso confirmado del laboratorio y también hay que pedirlo en laboratorio. Entonces, si alguien me está escuchando y tienen estas diarreas explosivas que son sumamente latosas, acudan al médico si son tres días y no están mejorados, porque tampoco tienen una fiebre persistente. O sea, no es un caso muy dramático, pero sí la diarrea explosiva es sumamente característica de la ciclospora.
1: Sí, no se me vayan a automedicar, por favor.
0: No, eso nunca, nunca, nunca. Y siempre, siempre, no, yo creo que es un recordatorio de la higiene, Ana Francisca. Sí. Al final regresamos a lo básico, ¿no? La higiene, lavar bien frutas, verduras. Eso, ese tip de quitarle a la cebolla las capas de afuera,
1: la lechuga,
0: exteriores, a la lechuga, a todo lo que podamos pelar, quitar, todo eso nos va a proteger, no nada más de parásitos como ciclospora, que son un poco más tercas, sino también, por ejemplo, pues de pesticidas, etcétera, ¿no? No nada más, digo, el agua y jabón es extraordinario, pero no necesariamente eliminan todo lo que nos hace posiblemente daño.
1: Carol Perelman, te mando un abrazo, gracias y nos escuchamos por acá el próximo viernes. Te mando un abrazo.
0: Claro que sí, ahí estaremos.
1: Gracias.
0: Muchísimas gracias, Ana Francisca, un abrazo a todos.
1: Gracias, la divulgadora de la ciencia, química farmacobióloga Carol Perelman, 9:01 a.m. Muchos, muchas comunicaciones, gracias por platicar con nosotros en redes sociales. Por acá nos dice Papucho 67, a eso le juega la izquierda intimidar a que la gente les crea y no opine libremente. Esa disque ley de audiencias es solo censura política disfrazada de protección a quien no necesita protección. Marilo Revuelta dice, claro que es una lista, es una amenaza de que los estamos vigilando. Luis Zapata dice, ¿qué esperaba que comentara la presidenta? Es apoyo ciego a los hijos de López Obrador. Si él la puso ahí, no iba a decir nada y lo iba a defender. Claudia nos dice, en el caso de la niña que sufrió violación, ¿dónde está la mamá? También es culpable, dice Emanuel Santiago, nos dice, díganle que Juárez fue quien realmente vendió la mitad del territorio aprovechando el exilio de Santana y engañando para que firmara la venta del territorio mexicano. Gracias por platicar con nosotros. Marcela, Claudia Sheinbaum, ¿qué descubrimiento hace? Son unos de pseudo izquierda. Alfredo García, el país está invadido por el narco. Miguel Ángel, ahí ustedes escojan el delito por el cual se le acusa y quitaron la visa a Andy. Por acá también algunos comentarios de apoyo a López Obrador, a Andrés Manuel López Obrador. En fin, ahí algunos de los mensajes que hemos recibido en redes sociales esta mañana. Y les recuerdo nuestro WhatsApp 5543-77125. Gracias a Oaxaca, Tijuana, Veracruz, Mexicali, Irapuato, La Piedad, Los Cabos, gracias por conectarse esta mañana con nosotros, Acapulco, Acámbaro, Marabatío. 9:03, nos vamos a la pausa, tenemos mucho más al volver. Yo soy Ana Francisca Vega, no se vayan.
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3: Son las 8 de la mañana con 10 minutos y antes que nada, gracias por continuar con nosotros a través de Exa FM 102.7 el día de hoy ya. Pues iniciando lo que es el fin de semana, viernes 14 de agosto, quincenita ya, ¿verdad? Después de haber escuchado a Ana Francisca Vega en MBS Noticias, mi nombre es Nilsa Veja, nos acompaña Eduardo Santillanas en los controles y vamos a dar inicio a lo que son las 8 de las 8 aquí en Revista Exa. Como siempre, agradeciendo a lo que es el periódico Nuevo Día, el Imparcial, el Diario de Sonora por facilitarnos la información para darla a conocer a todos ustedes el día de hoy. Y bueno, resulta que Nogales ya firmó esta alianza. Fíjense, la agilización de los trámites y la certeza jurídica para las inversiones dicen que son pasos fundamentales para el desarrollo urbano, por lo que el objetivo de modernizar y hacer más eficiente la atención pública, se concretó una alianza estratégica que va a beneficiar directamente pues a la dinámica económica aquí en la ciudad. Para cumplir este objetivo, el Ayuntamiento de Nogales, encabezado por el presidente, confirmó un convenio de colaboración con la Asociación de Mexicanas de Profesionales Inmobiliarios, los cuales fueron representados en esta ocasión por su presidenta a nivel local, que es Carla Álvarez. Bueno, de acuerdo que también fue designado firmado por la tesorera de esa asociación, el secretario del ayuntamiento y la tesorera van a servir para optimizar y simplificar y mejorar los tiempos de respuesta en estos procesos inmobiliarios que se van a realizar diariamente ante las instancias municipales y favorecer así el desarrollo de la frontera con un orden esperado, así como el intercambio. La suma de voluntades entre gobierno y asesores de bienes raíces sienta las bases para un entorno de negocios mucho más dinámico, buscando lo que es la reducción de la burocracia y que esto fomente un crecimiento urbano y ordenado y seguro pues para todos y todas, además de los compromisos que salieron de este encuentro en donde el alcalde se comprometió a dar seguimiento a las acciones. Bueno. Y siguiendo con la información, la calle Río Pánico ya fue reabierta ahora sí a la circulación tras concluir con esta rehabilitación con concreto hidráulico como parte de un proyecto que busca conformar un circuito vial para mejorar los traslados de los vecinos y estudiantes de la colonia Héroes. El alcalde encabezó la apertura de esta vialidad y bueno, la intervención se realizó entre las calles Héroes y Río Coatzacoalcos con una inversión de 2,320,544.38 pesos de recursos propios. Ay, gracias, Lalito, hasta alergias me están dando solamente a escuchar la lana, ¿no? Correspondientes al ejercicio fiscal 2026. Y bueno, dicen que los trabajos contemplaron 943.59 metros cuadrados de pavimentación de concreto hidráulico, lo que son banquetas, guarniciones, registros sanitarios, señalización vial y obras complementarias. Destacan que este proyecto busca ir un poquito más allá de rehabilitar una sola calle y generar una futura una ruta que facilite la movilidad interna, pues ahí en la colonia. Y ahora van a trabajar en, después de esto del río Pánico, se van a ir al río Lerma, creo, si no me equivoco. Y bueno, siguiendo con más información también el día de hoy, resulta que obtener una certificación oficial de habilidades no solo eleva las oportunidades laborales, sino que se han convertido en el principal motor para quienes buscan iniciar lo que es su propio negocio, ¿no? Y desde cero, sobre todo en esta época en donde se privilegia la innovación constante por lo que respaldar los conocimientos empíricos con un documento formal es primordial. Así que vamos a hablar del ICATSON, este Instituto de Capacitación para el Trabajo del Estado de Sonora, que mantiene abierta esta oferta educativa para la comunidad, otorgando constancias avaladas directamente por la Secretaría de Educación Pública, la Secretaría del Trabajo, por lo que la coordinadora del ICATSON aquí en Nogales destaca que sus aulas reciben principalmente a ciudadanos con el deseo de emprender, a quienes se les enseña tanto la técnica de oficio como las estrategias para hacer la comercialización de sus productos. Las especialidades disponibles en este plantel comprenden cuestiones de alta demanda como refrigeración, electricidad, belleza, barbería, corte de cabello, inglés, repostería, que siendo pues repostería una de las que ha tenido más éxito, ¿no? Generando que dos alumnas recientemente abrieran sus negocios, por lo que la invitación es también para quienes ya dominan un oficio a que acudan a actualizarse y obtener precisamente esta constancia. Y bueno, vamos con los mapas ahora. Resulta que restablecer el suministro de agua potable allá en el sector de Las Pitayas, en la colonia La Mesa, pues sigue siendo el objetivo, dicen, principal de los trabajos de interconexión que actualmente se ejecutan en esa zona por parte de OMAPAS. De acuerdo con la información proporcionada por la Oficina de Comunicación Social, este proceso lo que busca es solucionar el abasto hídrico para decenas de familias que habitan en el fraccionamiento. Obviamente, por lo que para lograr esta meta, las cuadrillas operativas han intensificado también sus labores de mantenimiento en este pozo de la Unidad Deportiva Bicentenario de La Mesa, así como el cárcamo de rebombeo de este mismo sector, maniobra que actualmente abarca pues el desasolve minucioso de cajas de válvulas y diversas adecuaciones estructurales que son fundamentales para garantizar este flujo que sea óptimo, ¿no? Y como parte del proyecto integral, el área de electromecánica del organismo se encuentra trabajando también en la adaptación del sistema de telemetría, los cuales modernizan la red de distribución local, lo que permite monitorear el funcionamiento de los equipos y fortalecer la confiabilidad precisamente del servicio. Bueno, en respuesta a reportes ciudadanos, personal del gobierno de la ciudad está realizando trabajos de limpieza, retiro de residuos de dos puntos de Nogales, entre ellos lo que es la plaza donde se encuentra el busto Luis Donaldo Colosio y un predio ubicado también sobre el bulevar El Racket. Estas labores están a cargo del personal de Dirección de Imagen Urbana. De acuerdo con la información municipal, los trabajos permiten retirar basura y residuos acumulados de ambos sectores luego de señalamientos realizados por ciudadanos a través de diferentes medios, y bueno, la intervención tuvo como objetivo recuperar las condiciones de estos espacios y disminuir posibles riesgos sanitarios relacionados con la comunicación, con la acumulación de desperdicios. El gobierno municipal señala que la atención de este tipo de reportes forma parte de las acciones permanentes de mantenimiento y conservación en lo que son las áreas públicas. La administración municipal también reitera que va a mantener coordinación entre sus diferentes dependencias para atender los reportes relacionados con lo que es limpieza, imagen urbana y conservación de espacios públicos. Están haciendo un llamado para evitar arrojar basura y contribuir al cuidado de plazas, predios y áreas de uso común. Y bueno, vamos a iniciar con la información que ya sabe, pues no es agradable, ¿verdad?, aquí en la ciudad, pero pues tenemos que estar informados. Resulta que un residente de la colonia Buenos Aires fue víctima de un grupo de personas, entre ellas una mujer, quienes llegaron a su domicilio. Lo señalaron del robo de herramienta. El reporte de seguridad pública detalla que alrededor de las 10:30 de la noche, elementos de la policía fueron alertados y trasladaron al hospital IMSS Bienestar, donde reportaron una persona lesionada por golpes. En el lugar se entrevistaron con este hombre de 44 años, el cual les dijo que minutos antes se encontraba en su casa, ahí en la Sierra de Agua Prieta de la Colonia de Buenos Aires, cuando llegaron tres hombres y una mujer, quienes le reclamaron sobre una herramienta de trabajo que se había perdido. Detalla que al negar que él había tomado, lo comenzaron a golpear en diferentes partes del cuerpo. Dañaron parte de sus pertenencias. Había un televisor, la mesa del comedor, un teléfono, entre otros objetos, para posteriormente retirarse. Dijo que al sentirse lesionado, pues él se trasladó por sus propios medios al hospital. Ahí fue valorado con lesiones que tardan menos de 15 días en sanar y que no ponen en riesgo su vida. Y ojalá que pues este señor Juan C., por cierto, de 44 años, de ahí de la Colonia Buenos Aires, pues interponga una denuncia, ¿no? Porque pues imagínate, o sea, llegan así de buenas a primeras, lo golpean y quién sabe qué va a pasar el día de mañana pasado. Bueno. Siguiendo con la información, también el día de hoy tres personas resultaron presuntamente heridas por impactos de proyectil de arma de fuego. Fíjense, de acuerdo con los testimonios recabados en el lugar, fue poco antes de las 9 de la noche cuando vecinos escucharon varias detonaciones. Una situación pues que causó emergencia, ¿no? A momentos después arribaron varias unidades de seguridad pública municipal, así como ambulancias de la Cruz Roja para atender a las personas lesionadas. Hay videos, dicen, grabados por vecinos y enviados que muestran el momento en los cuales los cuerpos de emergencia sacan del lugar a dos personas en camilla para posteriormente trasladarlas a recibir atención médica. Esto fue ahí en la colonia Altamira. De acuerdo con las primeras versiones recopiladas en el sitio, una de las víctimas había presentado una lesión en una pierna, mientras que la segunda persona tendría una herida en la cabeza. Hasta el momento se desconoce la identidad, edades, condiciones de salud de estas personas lesionadas, así como las circunstancias precisas en las cuales ocurrió la agresión. Tampoco se cuenta hasta ahora con información oficial sobre personas detenidas o las características de los responsables. Obviamente pues se le está dando seguimiento al caso y se espera que las autoridades o investigadores proporcionen mayores detalles sobre los hechos registrados ahí en la colonia Altamira. Y bueno, vamos a seguir con más información. Fíjense que un joven de 20 años fue detenido por elementos de la policía municipal luego de ser señalado por presuntamente agredir físicamente a su hermana. Eso fue alrededor de las 7 de la tarde. Agentes fueron enviados por el C5 a un domicilio por recibirse un reporte de violencia familiar. Cuando llegaron los policías, localizaron a una mujer visiblemente alterada, llorando, solicitando ayuda, quien señaló a su hermano como la persona que momentos antes presuntamente la había golpeado. Ante este señalamiento, los oficiales procedieron a detener a este joven de 20 años mientras se entrevistaron con la reportante. La mujer dijo que momentos antes sostuvo una discusión con el hermano después de que este pues regañar a su hijo, según su declaración. La discusión escaló de las agresiones verbales a la violencia física y de acuerdo con el reporte policial, durante el altercado el joven presuntamente le propinó un golpe en el cuello y provocó que la mujer cayera al suelo. Entonces, bueno, tras la agresión la víctima solicitó auxilio mediante el 911, derivó esta movilización de elementos de la policía municipal. Y los hechos fueron comunicados al centro de atención temprana y se ordenó que este joven de 22 años fuera puesto a disposición de las autoridades correspondientes para continuar con las investigaciones y determinar así su situación jurídica. Y bueno, resulta que, fíjense, una conductora de un vehículo de alquiler denunció haber sido víctima de un robo con violencia. Esto fue alrededor de las 12:55, casi la una de la tarde, ¿no? Sobre la calle Loma Escondida y en la colonia Lomas de Anza. La víctima relató a los oficiales que momentos antes había recogido a un pasajero en el camino de terracería que comunica lo que es el fraccionamiento Misión de Anza con Sabinos. El caso es que el hombre solicitó ser trasladado hacia la calle Luis Basurto, sin embargo, durante el recorrido presuntamente sacó de la parte posterior de su espalda un objeto con apariencia de arma de fuego que le colocó contra la espalda a la conductora mientras le exigía sus pertenencias. Ante la amenaza, la mujer entregó 1,300 pesos en efectivo, documentos personales y también su teléfono celular. Según la declaración proporcionada a los policías, la conductora detuvo posteriormente el vehículo en un terreno baldío. Ahí el presunto responsable descendió y se retiró del lugar. La mujer continuó su recorrido hasta llegar al sitio donde pudo solicitar ayuda a las autoridades. Los elementos municipales le informaron sus derechos como víctima y notificaron los hechos al centro de atención temprana, instancia que quedó a cargo de la investigación correspondiente. Fíjense que para los taxistas de este tipo que han sufrido estos asaltos, hay unas mini camaritas que las venden, que son muy baratas, y pues de todas maneras traen el celular en la mano, ¿no? Las camaritas ni siquiera se ven, pues hagan uso de ellas, digo, porque no ha sido el primer altercado de taxistas que están denunciando asaltos. Entonces digo, ay, nada más se los dejo, ¿no? De perdida van a tener una evidencia a la cara de la del fulano que los está asaltando. Bueno, vamos a cruzar al otro lado de la frontera. Resulta que hay un estudio por parte de la organización humana que es, bueno, se llama Human Borders, en colaboración con la oficina del médico forense del condado de Pima, que revelaron que el número de cuerpos recuperados en la frontera sur de Estados Unidos sigue en aumento, ¿eh? Hasta ahorita dicen, en lo que va de este 2026, se han recuperado 73 cuerpos de migrantes que quedaron tendidos en el desierto de Arizona. Es casi un incremento del 24%. Tan solo el pasado mes de julio se registraron 19, que suman a 13 de junio, alcanzando un total de 73. Así que lo que es esta organización Human Borders mantiene pues depósitos de agua en el desierto, en lo que es el sur de Arizona, para reducir las muertes por deshidratación. Y aún así, pues dicen que el mes pasado fue el mes más crítico, ¿no? 19 muertes en medio del desierto. Y así, pues el análisis de julio muestra también que 5 personas habían muerto hacía menos de un día, 2 menos de una semana y 4 menos de 3 meses. Híjole, qué difícil, señores. Y bueno, siguiendo con la información también el día de hoy, pues fíjense que agentes de la Oficina de Aduanas y Protección Fronteriza, mejor conocidos como CBP, aseguraron más de 40 libras de cocaína durante una inspección realizada en una de las garitas de Nogales, Arizona. De acuerdo con la información compartida por las autoridades, la droga fue localizada en un vehículo de un viajero que intentó entrar a los Estados Unidos procedente de lo que es Sonora. Al ser inspeccionado el vehículo, los agentes de CBP se dieron cuenta que trasladaba una estufa, la cual, al ser revisada, localizaron oculto dentro del sistema de ventilación superior varios paquetes con una sustancia granulada. Obviamente, las pruebas químicas realizadas confirmaron que se trató de narcóticos, el cual fue asegurado en el lugar, de acuerdo con la información proporcionada por la agencia estadounidense. Y bueno, sobre la identidad de la persona involucrada, pues no se dio a conocer mayor información por tratarse de una investigación federal en curso, pero fueron en total 40 libras sustraídas de este horno, que es como un horno industrial, más bien, ¿no? Como una estufa, pero es un horno, una estufa industrial que tiene dentro un sistema de ventilación. Entonces, bueno, fueron 40 libras en total. Y con esto vamos a finalizar lo que es la información a nivel local el día de hoy. Son las 8 de la mañana, ya con 28 minutos, las 8 de las 8 aquí en Revista EXA.
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2: Mañana con 35 minutos y así morning, señores. Oh, ya que estamos a viernes, Suki, ¿verdad? Qué bárbaro. Viernes ya 14 de agosto, que por cierto estamos celebrando el onomástico de todos los que llevan el nombre de Maximiliano. Maximiliano, pues su significado es tal cual, el más grande, el más excelente. Fíjense que también aparte está Facanano, está Ursicino y Otranto. Todos ellos también, pues, santorales del día de hoy, 14 de agosto. Y los cumpleaños que no pueden faltar. Fíjense, está Jennifer Olmos, está Gabriel Lara, está Jacqueline López, Andrea Córdoba, Guadalupe Pintado, Erika Guzmán y nuestra RH contadora, amiga y demás, Alma Hernández, que le mandamos una felicitación muy, muy grande. Muchas felicidades. Alma Angelina es, ¿verdad? Alma Angelina Hernández, muchas, muchas felicidades. Qué bueno que está descansando en su casita, nos parece más que excelente. Pues ahí está, ya sabes, el WhatsApp 631-180-1227, anuncio 631-180-1227. Son las 8:36 en todas partes, Pontexa.

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18: Son las 8 de la mañana ya con 45 minutos, 8 con 45 minutos, y fíjense que tengo en la línea nada más y nada menos que pues al director del Instituto del Deporte, mi querido Marco Martínez. ¿Cómo estás? Muy buenos días.
19: Muy buenos días, muy bien, gracias a Dios, aquí con toda la actitud. ¿Y tú?
18: ¿Qué tal? También, muy bien. ¿Desde qué hora te levantas, mi querido Marco? ¿Eres como yo, tempranero?
19: Ayer a las 11 de la noche veníamos saliendo del gimnasio Carlos Hernández Carrera, tuvimos unas finales. Y ahorita ya es de tempranito. El deporte no descansa.
18: Exactamente, y no debe descansar porque el deporte pues nos da vida. Oye, mi querido Marco, vamos a platicar de esto del 108 aniversario de la gesta heroica de que pues obviamente se celebra, ¿no?, el 27 de agosto de 1918, pero para que sea el 108 aniversario, ustedes tienen algo muy interesante, ¿no? Estas carreras. Cuéntenos un poquito acerca de esto.
19: Sí, mira, decirle a todo tu mal auditorio que hace 108 años hubo una gran guerra entre ambos nogales y ahora pues se celebra de diferente manera, ¿no? Y estas celebraciones que hacemos nosotros pues van referentemente a la convivencia familiar, a la recreación, al compañerismo, a la competencia deportiva. Estamos celebrando este aniversario el domingo 30 de agosto. Mascareñas, el ejido Mascareñas, el parque Mascareñas, se convertirá en el epicentro deportivo, en donde recibiremos más de 800 deportistas en lo que respecta al atletismo y el ciclismo. Te platico, son 7 kilómetros para los corredores, medio maratón de 21 kilómetros para los corredores, los cuales van a estar pues viviendo una experiencia muy bonita, muy verdosa. Recordemos que gracias a Dios hemos tenido un verano muy lluvioso y eso hace que los paisajes de Nogales les den una muy buena anfitrionía a toda la gente que viene de fuera, porque tenemos muchos visitantes de Navojoa, Hermosillo, Obregón, entre otras partes. La verdad es que la carrera del atletismo es la más longeva del estado, tiene 56 años seguidos realizándose esta carrera sin interrumpidos, ni la pandemia paró esta carrera. Entonces tenemos una muy buena participación de corredores, pero también estamos visitando a los ciclistas que van a estar participando en el 30K y en el 80K. Estas carreras van a estar participando desde Mascareñas hasta Santa Cruz. Vamos a estar ahí en 30 kilómetros y 80 kilómetros. Y pues gracias a Dios vamos a tener esta carrera en un bonito domingo. Pero no solamente es las carreras, también estamos celebrando torneos de Slow Pitch, vamos a tener también un torneo de Airsoft, que es como el paintball, vamos a tener un torneo de básquetbol de primera fuerza, los 8 grandes, vamos a tener el voleibol ranchero. El voleibol ranchero es como el voleibol playero, solo que es en el rancho, ahí en el parque Mascareñas.
18: Oye, espérame, yo pensé que iban a llegar en lugar de tenis, sombrero, unas botas y sombrero.
19: Se puede aprovechar, hombre, no pasa, ¿sí?, nada. Pero es importante recalcar que se vuelve un ambiente muy bonito. No solamente es competitivo, como te decía ahorita, es recreativo, es de competencia, para pasarla bien, o agradable. Ahí se hacen las retas, ahí mismo en el río. Hay gente en sombrero y botas, hay gente en shorts, hay gente en tenis, descalzo. Eso es algo muy padre. También vamos a tener lo que es el rodeo, las famosas barrileras. Vamos a tener caballos bailadores, va a haber presentaciones de grupos artísticos locales. Vamos a tener también pues una exhibición de box amateur. En fin, es una actividad de más de 2,000 deportistas que van a estar activos durante todo este fin de semana, desde el 27 de agosto hasta el 30 de agosto, que es el domingo. Y pues es una oportunidad para todas las familias de Nogales, para nosotros, y poder participar en un evento tan importante, tan bonito, que es la Gesta Heroica.
18: Ok, entonces esto va a ser a partir de 4, 5, 6, ¿del jueves entonces o del viernes?
19: No, desde el jueves tendremos la primera actividad, que van a ser las finales del torneo 8 grandes, Gesta Heroica, es básquetbol de primera fuerza. Posteriormente iniciamos el viernes, sábado y domingo con un torneo de slow pitch. Los ganadores nos vamos a llevar a ver a los Diamondbacks, a los Arizona Diamondbacks, en contra de los Tejanos de los Rangers de Texas. Vamos a tener el sábado la entrega de kits, especificaciones, pláticas de todo lo que se va a llevar a cabo en lo que respecta al domingo 30 de agosto, y el domingo 30 de agosto pues se celebra todo esto, ¿no? Entonces estamos preparándonos ya con meses de anticipación en este tipo de actividades, y una gran responsabilidad por parte del área médica, de seguridad. Estamos involucrados más de 300 personas en la organización. Entonces es un magno evento que corresponde y le da mucho atributo a nuestra gran Gesta Heroica de la ciudad de Nogales.
18: Eso va a ser también allá en el Parque de Mascareñas, ¿verdad?
19: Así es, invitadísimos desde las 6 de la mañana hasta las 11 de la noche, más o menos se termina el evento.
18: ¡Qué bárbaro! Desde las 6 de la mañana. ¡Uy! Me encanta. Oye, mi querido Marco, ¿algo más que nos quieras mencionar el día de hoy?
19: Sí, agradecerte por este espacio, Nilsa, desearte mucho éxito en tu programa. Gracias. Y agradecer a todos tus radioescuchas y decirles que nos puedes seguir en nuestras redes sociales, todo el deporte, el gobierno de la ciudad, para cualquier información, aclaración, alguna duda,
10: estamos a la orden para servir. Este excelente día para todos ustedes.
18: Y también ahí en las oficinas del Instituto Municipal del Deporte, aquí en nuestra ciudad, sin ningún problema pueden ir a preguntar, porque como bien lo dice el director del Instituto del Deporte, pues viene mucha gente de afuera que inclusive, pues yo creo que están más emocionados que los locales, ¿eh? Es lo que me estoy dando cuenta.
10: Es que la verdad, Nogales es privilegiado en estos meses. El verano le pega muy fuerte a la ciudad de Navojoa, Guatabampo, Obregón, Hermosillo, Caborca, y es una es casi imperdible, pues no se puede practicar el deporte, y Nogales les da esa posibilidad a todos los deportistas. Entonces solamente el hecho de venir y rodar, como dicen los ciclistas, a una hora que normalmente no ruedan durante 4 o 5 meses del año por el calor, más las vistas que van a ver, más nomás para decirte un ejemplo, los ciclistas van a cruzar 80 kilómetros, en estos 80 kilómetros cruzan el municipio de Santa Cruz, San Lázaro, alrededor de 5 rancherías y ejidos, y cruzan el río 16 veces, las vías del tren, suben una altimetría de 2.000 metros, van a subir hasta 2.000 metros, van a estar a poco menos de 10 metros de la línea fronteriza. Vamos a tener pues diferentes presentaciones artísticas como la danza del venado. Es muy bonito, la verdad, esta convivencia que se da, porque no solamente es la competencia, ¿no? Todos creemos que el deporte es competencia, es ganar y perder y esto, y no, se trata también de convivencia, y esto hace que las familias, si yo como ciclista, corredor o jugador, pues tengo a mi esposa, mis hijas, van y me ven, entonces ya no nomás se vuelve un tema individual de que yo hago deporte, sino se vuelve un tema de comunidad, y eso es lo que hacemos, tratar de comunidad, de motivar a nuestras futuras generaciones en que hagan deporte, que hagan cosas positivas. Ahorita hay muchas cosas en redes, hay mucha desinformación, hay mucha desmotivación, entonces hay que apostarle a la motivación, hay que apostarle al trabajo en equipo, a sumarnos todos juntos y poder decir, ¿sabes qué? Traemos un equipo conformado, no solo por el padre y madre de familia que batalla en su casa con el adolescente rebelde, sino también en el campo, en el terreno de juego, en las oficinas, en las unidades deportivas, porque el trabajo para ser mejor no es solamente una parte, sino somos varias partes las que tenemos que trabajar para que esto se dé, y no solamente en los jóvenes, sino también en los adultos. Tuvimos hace poco un lamentable, pues una persona que se lanza precisamente de un puente ahí cercano a la unidad deportiva, 35 años, es exfutbolista. La verdad es que ya no pongo nomás decir de los jóvenes en edad adolescente, sino también en el adulto mayor. Entonces, es muy difícil esto. Yo creo que más importante es decir, tenemos las puertas abiertas, podemos nosotros escucharlos, ayudarles en alguna desesperación. Yo he tenido muchos padres de familia y madres de familia que me dicen, no sé qué hacer con mi hijo, está muy rebelde, vamos, métalo al deporte, el deporte canaliza esa energía. Entonces, el deporte no tiene edades, hay gente que tiene 81 años corriendo los 5 kilómetros, los 7 kilómetros, cada domingo lo ves, el doctor, tenemos un doctor que tiene 81 años y corre, y a su ritmo, hay gente que corre con su familia, hay gente que camina. Entonces, vamos haciendo comunidad, y eso es algo muy importante, y eso es nuestro trabajo también. Así que pues los invito a quien se guste sumar, a promotores, empresarios, gente que tenga una iniciativa, con mucho gusto lo recibimos.
18: Así es, mi querido Marco, agradezco muchísimo tus palabras, de verdad. Y pues felicidades por este evento del 30 de agosto que va a iniciar desde el jueves 27 de agosto aquí en nuestro, bueno, en el Parque Mascareñas, de este 108 aniversario de la gesta heroica. Vamos a seguir al habla, mi querido Marco, desde aquí te mando un abrazo muy muy fuerte y que tengas un excelente fin de semana tú y todo el equipo.
10: Muchísimas gracias, saludos.
18: Un abrazo, bye bye. Ahí está mi querido Marco Martínez, precisamente del Instituto Municipal del Deporte aquí en la ciudad, con esta excelente información. Continuamos con más en todas partes, Pontexa.

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2: Son las 9 de la mañana, ya con 2 minutos. Vamos rápidamente con la información a nivel estado el día de hoy. Bueno, pues Hermosillo va a tener 2 nuevas estaciones de bomberos para este próximo año 2027. La primera estación se va a construir sobre el bulevar Enrique Mazón López. Va a dar atención a lo que es la zona oriente de la ciudad, incluyendo las comunidades tanto de La Victoria, San Pedro y la carretera al oriente. Y la segunda va a estar en el bulevar Quiroga y de los Daquis para cubrir lo que es la zona norporiente, que en los últimos años pues ha registrado también un crecimiento exponencial. Entonces, bueno, parte de la información ahí del estado. Y continuando con más, fíjense que las plagas han invadido urgencias, farmacias, habitaciones, espacios donde preparan medicamentos, están en todos lados, y esto es precisamente allá en el ISSSTE, en Hermosillo. Resulta que los trabajadores del hospital, que es doctor Fernando Ocaranza del ISSSTE, denunciaron la presencia de cucarachas, hormigas y otro tipo de insectos dentro de lo que son las instalaciones, incluso en lo que son las áreas destinadas a la atención de pacientes y la preparación de medicamentos. El personal dice que las plagas han sido observadas en urgencias, farmacias, cuartos clínicos, inclusive habitaciones donde algunos insectos salen directamente del drenaje. Los empleados aseguraron que ya han solicitado por escrito labores de fumigación a la dirección del hospital, pero no habían, y digo habían, obtenido respuesta, porque me di cuenta que el día de ayer fueron y fumigaron el hospital, ¿no? Dicen que una de las enfermeras señala que los insectos se encuentran en distintas zonas de este nosocomio, además de las cucarachas y las hormigas. Los trabajadores también reportan la presencia de arañas, grillos y otro tipo de insectos dentro de las instalaciones. Pero como les digo, ya el día de ayer fumigaron las instalaciones para mantener, entre comillas, estas condiciones de higiene para pacientes y el personal. Y bueno, resulta que, fíjense que a 12 años de este derrame ocurrido en la mina Buenavista de Cobre, la Secretaría de Medio Ambiente y Recursos Naturales, que es la Semarnat, pues confirmó la presencia de arsénico, de cadmio, plomo y vanadio en concentraciones superiores a los límites máximos establecidos para el uso agrícola del suelo allá en la cuenca del río Sonora. Los resultados corresponden a estudios realizados durante este 2026, tanto en suelos y sedimentos, y de acuerdo con la Secretaría de Medio Ambiente, pues confirman la advertencia que habitantes de las comunidades afectadas habían planteado durante años, ¿no? Y que negaban. Las autoridades lo negaban. Entonces, bueno, los nuevos muestreos se identificaron concentraciones superiores, como les digo, y la precisión es muy importante porque los resultados difundidos el día de ayer corresponden específicamente a suelo y sedimentos de esta cuenca. Y siguiendo con más información, pues una sentencia de 45 años de prisión fue dictada ya contra José Eduardo N. y Michelle Amairani N., luego de ser declarados responsables.

0: responsables del delito de homicidio infantil. Además de la pena de prisión, a cada una de las personas sentenciadas se les impone una multa de 325,710 pesos. De acuerdo con la investigación presentada, bueno, durante la madrugada del 30 de noviembre del 2024, aproximadamente entre las 3:30 y 4 de la mañana, José Eduardo y Michelle Mairani se encontraban hospedados en un hotel en la calle Quirós y Mora, ahí en el centro de Caborca. Entonces las investigaciones acreditaron ante la autoridad judicial que en el interior de esta habitación del hotel ambos privaron de la vida a una recién nacida. El dictamen corresponde que como determinación la causa del fallecimiento fue asfixia mecánica por sofocación y estrangulamiento. Y después del homicidio, pues el cuerpo de la víctima fue colocado en un contenedor de basura ubicado cerca de la habitación, circunstancias que también fue incorporada entre los elementos de prueba integrados al Ministerio Público. Fíjate, finalmente la condena de 45 años de cárcel para cada uno, pues no es nada, ¿no? Pero...
1: tienen 45 años para meditar.
0: Pero tú crees que les van a dar los 45 años para meditar, Lalo, fíjate, tienen, no dicen aquí cuántos años tienen cada uno. Pero, bueno, continuando con más información también el día de hoy, fíjense que alrededor de 350 árboles que cumplieron su vida útil, pues están representando riesgo y ya fueron identificados en distintos puntos de Cajeme. Estos van a tener que ser retirados de una manera gradual. El funcionario, precisamente de la Unidad de Protección Civil Municipal, explica que el diagnóstico se realizó en coordinación con el área de ecología, donde se determinaron estos ejemplares que debido a sus condiciones pues ya no pueden ser atendidos únicamente mediante podada preventiva, ¿no? Entonces, entre los puntos donde se han detectado estos árboles está uno de los, el Parque de los Pioneros, el Parque Infantil, y precisó que los trabajos están realizados de una manera paulatina debido a la cantidad de árboles identificados, mientras que aquellos que todavía pueden conservarse van a permanecer bajo vigilancia y van a recibir labores de poda para poder disminuir posibles riesgos. Y bueno, con esto vamos a finalizar lo que es la información a nivel estado el día de hoy. Son las 9 de la mañana ya con 7 minutos en todas partes. 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
16: Son las 9 de la mañana. mañana, 9:16 a.m. Tenemos visitas el día de hoy en cabina. Me da un gustazo recibir porque mañana va a haber un super evento aquí en la ciudad. Ya mañana, 15 de agosto, vamos presentándonos. Nombre y todo por este lado de acá. Muy buenos días.
17: Buenos días. Mi nombre es Perla Valencia, administrativo del Cuerpo de Bomberos.
16: ¿Cómo estás, mi querida Perla?
17: Gracias a Dios. Gracias por la invitación.
16: Al contrario, y estoy feliz de recibirlos. ¿Y por este lado de acá?
18: Mi nombre es Alejandro Rentería, bombero de línea.
16: Perla y Alejandro, oigan, cuéntenme, porque mañana ya viene todo esto que está sensacional. ¿Ya cuántos años llevamos con esto que es este evento que hace, ¿no?
17: Mira, Bomberos Nogales, cumplimos 6 años apoyando la lucha contra el cáncer de mama y esta es nuestra segunda jornada de competencias bomberiles a beneficio del mismo.
16: Y se pone bueno.
17: Hombre, se pone buenísimo. Vamos a tener una gran fiesta el día de mañana en el Obregón a partir de las 9:00 a.m. hasta todo el día.
16: Desde las 9:00 a.m.
17: Desde las 9:00 a.m. tenemos calculado como hasta las 12:30 p.m.
16: Bueno, para la gente que ya sabes que pues aquí somos muy flotantes en la ciudad, la gente que nos está escuchando, que es nueva, que por ejemplo no estuvo aquí el año pasado, ¿qué es lo que vamos a ver en este evento?
17: Ok, aquí les paso a mi compañero para que les explique.
16: A ver, cuéntanos, Alejandro.
18: Aquí presentando son juegos de estrategia y equipo, que son los rallies, que es en el tendido de pinzas también, que son chorros directos con agua, ¿no?
16: Ajá.
18: Y el rally es el juego en equipo en el que, pues, se maneja lo que viene siendo el tendido de la misma línea de agua, entre otras cositas,
16: ¿no? Actividades, más actividades. ¿Y esto es entre ustedes los bomberos o es también la gente que va y participa ahí?
18: Es entre los bomberos y otros cuerpos de bomberos que son...
16: Que vienen de fuera, ¿verdad? Oye, sí, es lo que estaba viendo, que van a tener, por ejemplo, gente de Arizona, ¿de dónde más?
17: Sí, viene Arizona, viene Puerto Peñasco, Puerto Libertad, Ciudad Obregón, Navojoa, Hermosillo, Santa Ana, y pues se van a sumar más porque el mismo día, o sea, hoy empiezan a llegar los compañeros y de hoy a mañana siguen las inscripciones abiertas, entonces...
16: Y eso no es todo, porque este es un evento 100% familiar, que hay que decirlo, aparte de estas competencias juveniles que le llaman, pues va a haber diversión y va a haber comedera, tragadera,
17: así
16: como le quieran llamar,
17: vamos,
16: ¿no?
17: A tener venta de tacos de carne asada, okay. 130 pesos el boletito, son 3 tacos de carne asada, frijol y susodita por 130 pesos. Vienen compañeros de San Luis a hacer unas costillitas del Rincón del Bombero, se les llaman, riquísimas, no se las pueden perder. A Bambinos Pizza se sumó como patrocinador, vamos a tener pizza, aguas frescas, vamos a tener tacos dorados, vamos a tener tostitos, nachos, duros, de todo. O sea, va a ser un evento completamente familiar. A partir de las 9 empiezan nuestros compañeros con las competencias y juegan entre ellos y entonces ya viene una gran sorpresa que tiene Bomberos Nogales para las personas que, pues, desgraciadamente han perdido la batalla y en apoyo a las que siguen en la lucha. Entonces, Bomberos Nogales tiene una sorpresa para ellas que no se lo pueden perder.
16: Ay.
17: El evento es totalmente gratuito, no hay un cover para que entren, entonces así que puede llegar la gente, lo único, pues, es la consumir, ¿no? Consumir los alimentos y todo así nos ayudan. Lo que ustedes nos ayudan es consumiendo y yendo a apoyar porque necesitamos una gran porra para Nogales y que los equipos de afuera vean cómo se pone bueno el ambiente.
16: Oigan, aquí les va un plus, ¿eh? Por ejemplo, a la gente que quiere apoyar, alguien que sepa hacer chilaquiles y quiera donar todo lo que se vende en chilaquiles desde las 6:00 a.m. O sea, en buen plan, ¿no?
17: Sí,
16: en
17: sí,
16: buen
17: sí.
16: plan, vende el platito, no sé, perdida chiquito, 30 pesos y todo lo dónelo precisamente a esta gran casa. Se me acaba de ocurrir porque desde las 6:00 a.m. Pues, se antoja algo rico.
17: Sí, porque
16: ¿no?
17: los compañeros llegan desde el día de hoy, entonces para mañana a las 7:00 a.m. ya vas a ver a los competidores que andan ahí en la Obregón, ¿no? Entonces ya andan ahí caminando, viendo y haciendo, porque pues nosotros ya desde hoy en la noche empezamos a montar lo que es el escenario, ¿no? Todo lo que, para que todo quede listo para el día de mañana.
16: Me encanta. Y no solamente eso, también les quiero recomendar a la gente que va a ir mañana o independientemente que no pueda ir mañana y que puedan ir a la estación de bomberos, están vendiendo lo que son los pines conmemorativos y todo esto para la causa, ¿no?
17: Así es, tenemos pines, tenemos jerseys, playeras, tenemos llaveros, tenemos monedas, o sea, todo, tenemos bastantes cosas para vender que igual lo vamos a tener ahí ese mismo día, igual seguimos la venta nosotros. Todo lo recaudado es para mujeres que están padeciendo cáncer de mama.
16: Así es.
17: Bomberos Nogales, pues, está haciendo el evento para ellas. ¿Cómo lo hacemos nosotros? O por medio de patrocinios. Nosotros conseguimos patrocinadores, hacemos el evento y todos los recaudados para ellas. En este momento tenemos a 8 beneficiarias, entre ellas 2 menores de edad. Entonces sí, andamos echándole muchas ganas para que pues ellas puedan tener una ayudita para sus gastos, lo que ellas necesiten, ¿no? Y pues aquí bomberos se suman, igual bomberos de fuera y pues la hermandad bomberil como siempre, ¿no?
16: Muchas veces ves en la calle, Nilsa, tú dices, súmate, sube, ¿y tú qué haces? Bueno, pues aquí en este punto, ahorita que iba llegando Perla, me dice, qué bonito tu jersey, ¿no? Uh-huh. Yo lo compré. O sea, lo compré y dije, esta donación va, o sea, a mí no me importa, yo lo quiero. Y así como yo compré un jersey, usted también lo puede comprar precisamente el día de mañana, o la camiseta, o un llavero, o el pin conmemorativo, independientemente parte de la comida, que todo se va a donar a esta gran, gran, gran causa. Entonces, de verdad, esto inicia mañana en punto de las 6 de la mañana. 9 de la mañana hasta... pues hasta que termine, ¿no? Todos empapados.
17: Sí,
16: ahí,
17: cabe mencionar que también vamos a tener grupos musicales. Okay. Se sumaron 6 grupos musicales, o sea, va a haber música en vivo, la tecnobanda, pues va a ser la comida, va a ser un ambiente padrísimo. Los que fueron el año pasado, pues saben de qué estamos hablando, así que va a estar mucho mejor.
16: Y fíjate que el día va a estar muy bueno, va a estar muy bueno porque parece que hay solamente 20% posibilidad de lluvia ligera para el día de mañana, aparte de las temperaturas entre 33, 34. Está súper bien. Sabadito familiar, sabadito para que disfruten, sabadito para que se diviertan. Hay mucho niño, papá, que le interesa todo lo que tiene que ver con las competencias de los bomberos, llévelos.
17: Sí, o llévelos para que vean los compañeros, o sea, se discuten porque, pues, sea lo que sea, esas competencias entre ellos. Pues vamos a ver quién es el que hace el menor tiempo haciendo la competencia, o sea, se pone padrísimo, aparte de que también ahí hacen unas actividades con el público, entre medio ahí se hacen unas actividades, invitan al público para que juegue con ellos y así.
16: Padrísimo.
17: Entonces va a estar muy padre, va a estar padrísimo, la verdad, para que vean lo que es el trabajo de bomberos, ahí pueden ver las destrezas que hacen los bomberos y está padrísimo, o sea, de verdad.
16: Ya dejen el fútbol y el colchón a un lado, por
17: sí,
16: favor.
17: Sí, por favor, vayan. vayan a que se diviertan, luego, pues dicen que no hay nada que hacer en hogares, pues aquí les damos este día para que tengan algo que hacer, para que vean lo que hacen bomberos, apoyen esta gran causa y pues que coman rico para que no tengan que cocinar.
16: Rico y delicioso, así sí, es mi querida Perla. Alejandro, de verdad, muchísimas gracias y toda la suerte el día de mañana con esta gran competencia bomberil, este gran evento que es con una causa muy buena, que es apoyar a gente precisamente con cáncer de mama. De verdad, muy agradecida con todos ustedes.
18: Muchas gracias a usted por el espacio.
16: Al contrario, gracias.
17: Muchas gracias.
16: Un saludo a todos los bomberos. ¡Uy! Como siempre, ya saben que los amo mil. Continuamos con más en todas partes. 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
1: Son las 6 de la mañana, ya con 23 minutos, 10 con 23. Oigan, qué cosa más fea. Fíjense que misteriosa enfermedad mató a decenas de elefantes. Esto viene siendo en el sur de Kenia, ¿no? El caso es que, tendido en el suelo, este elefante que se llama Genghis Khan lucha en vano por ponerse en pie, pero solo consigue girar sobre sí mismo una y otra vez. Es lo que dice la información. Obviamente la escena hace temer que se convierta en el elefante, no, en este paquidermo número 15 de la región de Kenia, en sucumbir a un misterioso mal que dicen que se está haciendo viral, ¿no? Inclinado sobre él, hay veterinarios, le inyectaban de todo, yo creo, glucosa, paliativo irrisorio, le llaman, ante la falta de respuesta sobre qué está matando a estos elefantes. Y este, en lo especial, es un joven macho de solamente 11 años, de ojos muy enrojecidos, en ese momento respiración dificultosa. Dicen que las manadas de elefantes han dado fama a esta región de la sabana del sur de Kenia, dominado por el majestuoso, la cumbre más alta de África, que se eleva al otro lado de la frontera con Tanzania. Pero pues ahora sí están muy mortificados, ¿no? Desde finales de junio dicen que al menos 19 paquidermos, sobre todo las hembras o los más jóvenes, han muerto ahí tras presentar estos síntomas. En particular, pues viene siendo un parálisis parcial que les impide mantenerse en pie. Entonces siguen viendo, inclusive ya pidieron ayuda también a nivel internacional, porque simple y sencillamente dejan de caminar, no pueden mantenerse en pie, se tumban y unos luchan día a día, dos o tres días, inclusive ya no pueden ni comer. Y pues obviamente no se salvan. Híjole, qué tristeza. Digo, a mí los paquidermos, los elefantes, se me hacen bien bonitos, con mucho respeto, porque pues tampoco no es de acercarse nada más y acariciarlos como si fueran un perro, ¿no? Pero están alzando la voz a nivel internacional para ver en qué los pueden ayudar, porque pues como les digo, allá van 19 paquidermos fallecidos precisamente allá en Kenia. Bueno, son las 10 de la mañana, ya con 26 minutos en todas partes. 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
1: No me ha hecho una mentira, igual a la de Tom. Me enchilé. Me enchilé porque pues ayer estamos platicando de las pupusas. Igual a qué cosa, rica, espérame tantito. Echarme un trago de té porque, híjole, buenísima la salsa. ¿Qué tal la pupusa, Lalito? De chicharrón con queso, deliciosa. Yo me comí una de calabacita, híjole, exquisitamente deliciosa. Bueno, ya la subiré a mis redes sociales. Pero por mientras les cuento, fíjate que estamos platicando de un sándwich como de huevo también salvadoreño, ¿no? Pues resulta que ahora detectaron presuntamente el huevo falsificado. O sea, ¿cómo puede ser el huevo falso? O sea, ¿la gallina de plástico o qué, Pex? Es lo que me quedé pensando, ¿no? Dicen que están verificando están explicando cómo verificar si el producto es original. Fíjense, hay una empresa que se llama Huevo San José, que fue el que emitió esta alerta sobre la detección de productos presuntamente falsificados que utilizan, pues, su imagen comercial. Ahí viene el asunto, ¿no? Es como cuando tú compras el bachoco, pero no es bachoco, pues ahí está también. El caso fue reportado donde las autoridades sanitarias y la compañía identificaron mercancía que aparentemente utilizaba la marca irregular. Y el problema no solo involucra el producto físico, o sea, el huevo en sí, ¿no? La empresa también advierte sobre la existencia de páginas de internet que suplantan su identidad para ofrecer supuestos productos oficiales, por lo que pide a los consumidores verificar el origen de cualquier compra. Y yo decía, bueno, pues, el huevo pirata, ¿no? De acuerdo con información. O sea, hay de piratas a piratas, ¿no? Y hay de clones. Imagínate un huevo clon. De acuerdo con la información difundida por la empresa, dice que la forma más confiable de verificar un producto es revisar su trazabilidad. Es decir, la trazabilidad viene siendo la información que permite identificar antes que nada el origen y el proceso de distribución. Fíjate que yo nunca me he fijado en eso. Entonces, obviamente, los consumidores pueden comprobar la autenticidad del producto mediante unos códigos impresos en el empaque que deben corresponder con los registros oficiales del fabricante. Para empezar, el empaque con impresión tiene que ser de buena calidad, sin alteraciones. Los códigos de lote, trazabilidad legible, información del fabricante, producto adquirido en establecimientos formales o distribuidores autorizados y ausencia de etiquetas sobrepuestas o manipuladas, ¿no? Si el código no puede verificarse o presenta alguna inconsistencia, la empresa recomienda no consumir el producto y reportar el caso. Es lo que indican precisamente en esto que es la Profeco. Dicen que no garantizan condiciones adecuadas de producción, almacenamiento o transporte. Fíjense qué peligrosidad, ¿eh? Es como los cigarros. ¿Te acuerdas que una temporada que vendían cigarros pirata? Todavía. Pues sí, puede ser, ¿no? Fíjense, pero hasta en el huevo. O sea, es como si tú compras una cartera de huevo a mayoreo en 10 pesos y le emplayas con lo que es el logotipo del bachoco y la vas a vender a 60 pesos. Ahí le estás ganando, chécale, a 50 pesos por empaque, ¿no? A eso se le llama el huevo pirata. Bueno, 10 de la mañana con 39 en todas partes, Pontexam.

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1: Son las 10 de la mañana con 42 minutos. 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
2: Son las 10 de la mañana ya con 49 minutos. 10:49. Qué bárbaro. Y ha sido de comedera y de tragadera y de todo, ¿verdad? Primero, las pupusas. Después, agradeciendo un pan de elote. Pero es como marca familiar acá, Lalito, ¿no? El lunes te traigo un pedacito ya que lo pueda partir en casa. Y ahora también una persona que aprecio mucho, que le mando un abrazo muy fuerte, me va a traer unas salsitas macha acá, o no sé qué son las que me va a traer. Pero pues así de pura tragadera. No, qué cosa. Ya había bajado 3 kilos, ya los volví a subir. Y hablando de eso, fíjate, tú sabes los mazapanes. Los mazapanes son riquísimos. Ahora sí que les puedo decir de estos, los mazapanes que son de la marca esta de los dulces de la rosa, que hay una historia que ya se las había contado, ¿no? Fíjate que yo le aplaudo de verdad, porque en un momento en que la automatización hoy en día, la inteligencia artificial, pues están transformando distintas actividades productivas en todos los ámbitos, inclusive hasta de radio, televisión, todo. Uno de los principales responsables de los que son dulces de la rosa, que se llama Enrique Michel Velasco, pues defendió una postura distinta, ¿no? Mantener mano de obra humana en proceso que podría realizarse con tecnología para evitar la pérdida de empleos. Sus palabras fueron tal cual: primero los humanos antes que la tecnología. Y le aplaudo, porque sí es cierto, o sea, las cajas, por ejemplo, que utilizan, pueden reemplazar todo lo que es la automatización y hacer las cajas con máquinas. Meter los dulces, inclusive los mazapanes, con una maquinita, ¿no? Entonces, la decisión fue relatada precisamente por el señor Michel Velasco en una entrevista que difundió sobre su trayectoria en la empresa. Una de las historias pues más retomadas corresponde al proceso de envoltura, como te dije, el tradicional mazapán, donde el empresario optó por no incorporar una solución automatizada que se le ofrecieron, porque eso significaría sustituir pues no a uno ni a dos, sino a miles de trabajadores. Híjole, qué bonito es lo bonito, ¿no? Entonces, la postura también aparece en una entrevista donde está la historia de este señor, de Michel Velasco, que explica que Dulces de la Rosa conserva una importante participación de mano de obra humana, aun cuando algunos procesos podrían robotizarse precisamente por el impacto que tendrían en el empleo aquí en México. Y este caso pues se difundió, ¿no? Y ahorita le está dando la vuelta al mundo. Precisamente más con lo del mazapán, el empaque y la envoltura, porque sí, las maquinitas pueden hacerte todo, pero dijo él, mm-mm. Y si ustedes se meten a YouTube y buscan cómo envuelven el mazapán de la rosa, es, si uno trata de abrirlo así con mucha dificultad para que no se rompa el mazapán, imagínense cómo lo envuelven. Así que este señor encargado de los dulces de la rosa, de verdad, híjole, vale la pena escuchar su historia. Bueno, parte de ello, ¿no? Ahí en la torre ya son las 10:52. 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
2: Son las 11 de la mañana, 11 de la mañana ya con 3 minutos, 11 con 3 minutos. Y bueno, con más información, oigan qué cosa, ¿eh? Qué cosa, de verdad, no lo podía creer. Hay mucha gente que le gusta la pesca. Yo, la verdad, yo no tengo paciencia para ir a pescar pescado. ¡Ay! Es que más vas a pescar caricias, pues no, ¿verdad?
3: Son peces.
2: Pues, para ir a pescar los peces para que se hagan pescado. Okay.
3: Ya que están fuera.
2: Ya que están fuera pescado, es cierto, Lalito. Bueno, pues fíjese que durante una jornada de pesca deportiva, esto fue allá en Nigeria, pues dio la vuelta al mundo, ¿no? Un hombre capturó nada más y nada menos que este persojanajasasazo, que es un marlin azul. Es que los he visto en el Discovery Channel, por eso te digo, un marlin azul. El valor estimado, ¿cuánto le calculas, Lalito, de un marlin azul? Cuesta muchísimo dinero, sí. Pues dicen que podría alcanzar hasta los 2,5 millones de dólares. Fíjense, por una pesca nada más, por ir a pescar, ¿no? Una pesca deportiva. Pues el señor este, en lugar de venderlo, decidió llevarlo a su comunidad para compartirlo como alimento. Yo sí lo hubiese vendido y hubiese dado ese dinero para la comunidad, ¿no? O sea, compartirlo con la comunidad.
3: Comprar despensas.
2: Comprar despensas, no sé, arreglar una casita, no sé. Esto es, como te digo, en Nigeria. O sea, yo sí lo hubiese vendido, 2.6 millones de dólares alcanzar. Pon tú que lo vendas en $2 millones este marlin azul. Entonces, en lugar de llevarlo y compartir el pescado, o sea, porque ya es pescado, con la comunidad, pues yo hubiera llevado la lana y lo hubiera compartido con la comunidad, ¿no? Es un poquito más inteligente, papá, y pues tú igual te hubieras quedado con unos $20,000 de perdida, ¿no? Bueno, la decisión obviamente generó todo tipo de reacciones, así como la mía en redes sociales, mientras algunos usuarios criticaron por qué no aprovechar el supuesto valor económico de este ejemplar. Pues otros defendieron su decisión y señalaron que el precio de un pez puede cambiar radicalmente dependiendo también el contexto, ¿no? Para el pescador y las personas de su aldea, el ejemplar pues representó algo mucho más sencillo, comida para compartir. Pero fíjate, con 2,5 millones de pesos, ¿cuánta comida no hubiera compartido, pues? Bueno, y aunque la cifra de 2.6 millones de dólares puede resultar impactante, dicen que hablar del valor de un pez capturado durante una competencia no necesariamente significa que el pescador pudiese obtener esa cantidad de dinero por venderlo. Dicen que uno de los principales factores es la cadena de frío, mantener un ejemplar de estas dimensiones en condiciones adecuadas desde su captura hasta un posible comprador, pues requiere toda una infraestructura, transporte, conservación especializada, etc. Y bueno, además una evaluación también de millones de dólares puede estar relacionada con el contexto de la pesca deportiva, donde el ejemplar puede representar un premio, un récord o tener un valor asociado a un torneo. Entonces eso no significa necesariamente que exista un comprador dispuesto a pagar esta cantidad por el pescado como alimento. Bueno, pues igual de 2.6 lo puedo vender a $500,000, ¿no? O $250,000. En otras palabras, bueno, valor deportivo y valor comercial, pues no siempre son lo mismo. Es lo que entiendo yo, y por ello, pues también la decisión de llevar pues el marlin a la comunidad, pues puede entenderse, ¿no? Desde una perspectiva distinta frente a un supuesto valor millonario difícil de materializar. Pues el pescado tenía un valor inmediato, concreto, para quienes lo rodeaban. Ojalá y lo hayan hecho acá sushi, o un este... ¿cómo?

se llama? Un marlin acá de ahumado, o un cevichito de marlin, o un marlin en salsas negras, o un marlin en, o sea, pues de todo lo que quieren se les ocurre con el marlin, ¿no? La historia, pues sí, como les digo, abrió un debate muy curioso sobre algo que suele perderse cuando una cifra se vuelve viral. Y el valor de un objeto que también depende del lugar, las circunstancias y la posibilidad real de convertirlo, pues, en lanita. Bueno, pues parte de la historia, pero... Híjole. Bueno, en fin. 11 de la mañana con 7 minutos en todas partes. 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
1: Son las 11 de la mañana. 11 de la mañana, ¿con cuánto, Lalito? ¿Con 11? Con 10. ¿Con 10? 11, con 10. Pues todavía no pedimos un deseo, pero pues ahí les va, señores. Fíjense nada más para ustedes que quieren fluir en todo lo que es lo estudiante. 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
1: Son las 11 de la mañana, 11 de la mañana ya con 13 minutos, 11 con 13. 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
1: 11 de la mañana con 20 minutos. Ay, ¿cómo están haciendo memes del pobre Cristian Castro que se graduó a los 51 años de la prepa? Pues, ¿qué les importa? De perdida se graduó, ¿no? O sea, ¿por qué hacen tantos memes? Qué bueno que se graduó el Cristian Castro de la prepa. Ay, no, bueno, es con estudios avalados por la certificación como integrante de la primera generación de la prepa W, avalados por la UNAM. Fíjense, obviamente la madrina de esta generación fue su mamá, la actriz Verónica Castro, y comentó que algunos momentos pensó en abandonar los estudios, sus maestros lo apoyaron para así poder terminar la prepa, ¿no? También comentó que se encuentra muy feliz. ¡Qué bueno! Cristian Castro, pelitos pintados. Oiga, bueno, fíjense que les voy a contar esta, porque así como he sacado a las ladies, que he tenido dos estas semanas, pues que me encuentro con un lord, con un don lord, ¿verdad? Híjole, fíjense que los últimos... ¿eh?
2: Me duele, lord.
1: Por favor, oiga, fíjense, bueno, en los últimos días yo creo que varios videos de repartidores han enfrentado distintos conflictos con clientes y han capturado la conversación en redes sociales al documentar pues muchas veces la dificultad por la que suelen pasar estos trabajadores repartidores, ¿no? Entonces, en ese sentido, hay una grabación de un repartidor de comida que fue amenazado por un adulto mayor, no aquí, en Tijuana fue. Y pues esto se hizo viral porque pues al no aceptar dólares como una forma de pago y con el tipo de cambio sugerido por el cliente, o sea, obviamente una cosa es que yo te diga, ¿sabes qué? De estos 20 dólares van a ser como si fueran 500 pesos, ¿no? O sea, no, señor. O sea, tú lo agarras a lo que el negocio lo está agarrando, obviamente. Entonces, bueno, ante el desacuerdo, pues el señor fue llamado por los usuarios Lord Pistola. Porque aunque usted no lo crea, amenazó al joven con ir por su arma. O sea, no la traía, por ir por su arma, ¿no? Agarrar su arma. Yo siempre he dicho, si tienes un arma, la vas a usar y si no, no la vas a presumir, papá. Así. Pero bueno, en este video se observa cómo el señor se encuentra muy enojado al ser rechazado por el repartidor ante su iniciativa de pagar con dólares y que fueron tomados a 20 pesos en lugar de lo que está, 16.50, 16.70 más o menos. Entonces el repartidor sugirió tomarlos, bueno, pues es que también se pasa de lanza, 15 pesos. O sea, obviamente, ya que debería ir a cambiarlos después, hecho que disgustó pues mucho a este señor adulto mayor. Sin embargo, la discusión pues fue escalando, cuando el hombre se dio cuenta de que estaba siendo grabado por el repetidor, desatando agresiones verbales y también amenazas. No puedes grabarme sin mi permiso. Ahí viene la palabra y la frase que amo. Hashtag. ¿No sabes quién soy? ¿No sabes quién soy yo? Híjole, cómo amo estas palabras. ¿Quieres que saque mi pistola de allá de arriba? No, pues sí. ¿Quién va a saber si la tiene arriba o abajo? No, uno que va a saber. Eso fue lo que dijo el hombre. Y ante la actitud de este señor, pues obviamente los usuarios en redes sociales pues lo apoderaron Lord Pistola, ¿no? Capaz que sacaba la de los hermanos Almada, ya sabes. El caso es que la actitud del hombre desató muchas críticas de los usuarios al notar lo rápido que se enojó y la manera en la cual desafió al motociclista al llamar a una patrulla. Entonces, estaban la pistola por 20 pesos, ¿no? El caso que dice Lady Paquete, dice, se parece a Lady Paquete, que también decía que su paquete lo tenía en la parte de arriba. Y esa no me la sé, ahí pásenmela la Lady Paquete, ahorita la voy a buscar. Bueno, en fin, pues ya no se supo qué más fue lo que pasó en esta discusión. Pero si le dieron o no le dieron la comida, si cambió o no cambió el dólar a 20, o si lo cambiaron a 15, si sacó o no sacó la pistola, vaya, está a saber. Pero el caso es que ahí está, Lord Pistola el día de hoy. 11:23 en todas partes, Pontexa.

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2: Que es el dicho tal cual, ¿no? Que la compre que no la conozca. Y sí es cierto. Bueno, platicando de otros temas. Pero en fin, les voy a contar de esto que pasó en San Diego, California. Un joven de 18 años que también se hizo viral en redes sociales después de ser captado pateando repetidamente. O sea, ¿qué le hace a un león marino? Esto fue allá en la Joya Cove en San Diego. Y pues allá en Estados Unidos no se andan con fregaderas, ¿eh, señores? O sea, independientemente, sigue siendo menor de edad en Estados Unidos, 18 años, hasta los 21, se declara como adulto. Pero bueno, ya se declaró culpable este joven de 18 años ante una corte federal. Fue identificado, Tyler Muell, admitió, dicen, haber violado la prohibición de acoso a mamíferos, una ley de protección de mamíferos marinos en Estados Unidos, y pues de modo, es un delito federal y tiene consecuencias federales, ¿no? De acuerdo con el acuerdo de culpabilidad, este joven reconoció que durante la noche del 22 de julio del 2026 se acercó a un león marino que se encontraba recostado sobre el malecón de la Joya Cove, cerca del parque Ellen Browen. Y antes de atacar al animal, pues este chamaco se aproximó así muy despacito, con las manos levantadas, como si se preparara a boxear, ¿no? O a pelear, mientras se identificaba como Max Holloway, peleador de la UFC, por cierto. El acusado sí admitió haber pateado a este león marino 4 veces, alcanzándolo en cada ocasión. Y el video del incidente muestra cómo las primeras 2 patadas fueron dirigidas contra la cara del animal, o sea, provocando que este se encogiera y se empezara a retorcer, el pobre animalito, porque no estaba grande, estaba chiquito. Y después de la segunda agresión, pues el animal intentó tratar de alejarse, pero pues no, este fulano lo siguió y volvió a patearlo.
3: El lobo marino trató de alejarse del animal.
2: El lobo marino trató de alejarse del animal, pero pues no lo consiguió, ¿no? Y el animal lo volvió a patear. El caso es que su intento por escapar tropezó con el muro de contención, momento en el cual recibió la 4ª patada. Y el joven continuó persiguiéndolo hasta que el animal logró, bueno, este lobo marino logró escapar del animal por encima del muro y llegar a la playa. Como parte del acuerdo de culpabilidad, pues reconoció que el video que registró el ataque era una grabación fiel de lo ocurrido, porque tenía que serla, sobre sus redes sociales. Ay, no, yo vi parte del video y no pude, señores. Y bueno, se declaró culpable, tiene un cargo relacionado con la captura ilegal de un mamífero marino mediante acoso y persecución. Y en este caso, pues un león marino de California, ¿no? Obviamente el subdirector de la División de Costa Oeste de la Oficina de Cumplimiento de la Ley de Pesca de la Administración Nacional Oceánica Atmosférica señala que las autoridades toman con seriedad lo que son las violaciones de ley de protección a mamíferos marinos, y ya sea golpear, patear intencionalmente a un mamífero marino, no solo es ilegal, sino que también es muy peligroso para el bienestar animal. Entonces, por este delito, enfrenta una pena de hasta 1 año de prisión y una multa hasta de $100,000. Si allá sí no es, si no pagas, no sales. O sea, tienes que pagar a fuerza. El caso quedó en manos de la justicia ya federal, que va a determinar la sanción correspondiente tras la declaración de culpabilidad. O sea, igual y como le pueden dar 1 año de prisión, igual le pueden dar 6 meses, les digo, sigue siendo un menor de edad en Estados Unidos, pero pues también lo que se va a ver es la multa que tiene que pagar federal precisamente a NOAA, que NOAA, les decía, viene siendo esta Administración Nacional Oceánica Atmosférica. Bueno, pues parte de la información también el día de hoy. 11:37, ya casi nos vamos.

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1: Son las 11 de la mañana ya con 48 minutos. Bueno, para ustedes que ven la, ¿cómo se llama? La casa esta de los famosos, ¿verdad? La casa de los famosos, pues pobre, ya traen de bajada a lo que es Jair. Precisamente porque dicen que habla enojado, ¿no? Pero pues así hablan los sonorenses, ni modo. Sonora no lo distingue ni el Jackie, ni el Seri, ni el Mayo. Pues Sonora lo distingue y está en la historia. El ópata es el nativo más distintivo que tiene más presencia de Sonora por los pueblos, por la misma historia. Y dentro de lo que es también el mapa etnológico de Sonora, el ópata y el apache, que son los que más identidad tienen, no son reconocidos como nativos de Sonora. Y bueno, si nos vamos al tiempo de allá de la 1910, como diría yo, los ópatas vivieron desde remotas antigüedades hasta el año 1800-1900, empezaron a desaparecer. Curiosamente, era la tribu con mayor crecimiento en Sonora y hoy se considera una lengua pues ya muerta, ¿no? Debido a que se mezclaron con los españoles, europeos, estadounidenses. Y aquí en Sonora, pues ya no hay, ya casi ni existe, ¿no? No existe esta identidad, ¿no? Entonces, bueno, el caso es que se le está criticando a Jair precisamente por hablar bronco y que se siente como ofendido, es que parece que está enojado, pero pues así habla, ¿no? Si son norteños, ¿qué te digo? ¿Qué? Pues yo soy honesta, digo, tengo muchos años viviendo aquí en Sonora, toda mi familia es en Sonora, pero pues yo no nací aquí en Sonora. Entonces yo tengo así como que el acento mezclado, ¿no? Y igual yo me puedo ir para el sur del país y hablo como al sur del país, igual regreso para este lado y no hablo norteño, ¿verdad? O sea, no hablo con el acento bien marcado, pero pues yo no lo encuentro así como que se escuche enojado. ¿Tú sí, Lalito? ¿Tú que ves la casa de los famosos? Necesito que lo dejen en paz al de ahí. Oigan, pues ya nos vamos, ¿verdad? No ha llegado el Charlie, pero ya va a llegar en un ratito más, a partir de las 12 hasta las 4 de la tarde, en punto de las 4, Sabrina, que por cierto, el día de hoy empiezan a felicitar a mi Sabri, porque el domingo cumple años, el domingo 16 cumple años. Entonces empiecenle a mandar mensajitos de Happy Birthday para este 16 de agosto a mi querida Sabrina. Así que, de verdad, bien agradecida. Si usted no los permite, nos escuchamos el lunes a partir de las 8 con las 8 de las 8 aquí en Revista Exa. Recuerden, mañana está un programa que no te puedes perder, que es Lizzy Rocks, a partir de las 7 de la mañana. En punto de las 9 está el Exámetro y en punto de las 10 de la mañana está Estudio Exa. Así que por mi parte ha sido todo. Nil sabe qué les dice. Turulutta, chao, bye, o sea, sé que adiós. Eduardo Santillanes en los controles. Ahí se ven.

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12 del mediodía con 5 minutos. Muy buenas tardes, Nogales. Muy buenas tardes, Nogales. Te doy la bienvenida. Mi nombre es Carlos García Torres y estamos arrancando con esto. Nos vamos a quedar juntos hasta las 4 de la tarde. Te invito para que me acompañes durante estas 4 horas en las que estaremos al aire aquí en la cabina del 102.7. Quédate que tenemos mucho, pero muchísimo de qué hablar en este viernes. Ya es viernes. It's Friday day. No me la sé. Pero ya es viernes. Viernes 14 de agosto del 2026. Viernes 14 de agosto del 2026. Mucho de qué hablar, mucho que comentar. Así que tú no te me despegues de tu radio, que nos la vamos a pasar mucho, pero que sí, muy, muy bien. No te despegues de tu radio, que pues ya sabes, aquí estamos en contacto a través de la frecuencia naranja. Ya sabes, el WhatsApp es el 631-180-1227 y el teléfono en cabina el 312-5511. 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Tengo boletos para que te vayas a ver el circo mañana. Boleto doble. 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A ver, aquí pónganme su nombre, pónganme su nombre, por favor. Sote, es mañana en la función, si no me equivoco, de las 6:15, ¿verdad? 6:30, perdón. Es mañana la función de las 6:30. Pónganme su nombre completo, WhatsApp 631-180-1227. Y ahorita yo les respondo. Y pues para que se vayan mañana al circo en punto de las 6:30 de la tarde. Te quedas escuchando más música en toda

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las 12 del mediodía con 22 minutos. Estamos de regreso. Vamos a checar el clima para el día de hoy en nuestra frontera de Nogales. Tenemos 31 grados centígrados. La máxima para hoy es de 32 y la mínima es de 18. Para mañana tenemos 34 grados centígrados. La máxima y la mínima está en 19. El domingo tenemos 30% de probabilidad de lluvia, 36 la máxima y 21 la mínima. Así es como se estará sintiendo el clima en los próximos días aquí en nuestra frontera de Nogales, para que lo tengas en consideración. 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

12 del mediodía con 34 minutos, son las 12 con 34. Ya estamos de regreso aquí en la frecuencia naranja, aquí en la frecuencia del 102.7. Y estamos ya de regreso aquí en lo que es el 102.7. Oigan, vamos a seguir platicando. Vamos a platicar. Oye, ojito con lo que te voy a decir. Ten mucho cuidado con lo que te voy a decir. Si tú todavía sigues rejego, sigues aferrado y no has registrado tu línea, la puedes perder el día de mañana. Las primeras líneas celulares serán dadas de baja, son aquellas mañana. Si tu celular termina en el número 0 y no lo has dado de baja, ojo que lo vas a perder. A partir de mañana, las compañías de telefonía tendrán 72 horas para desactivar los números telefónicos que terminen en 0 y que no hayan realizado la vinculación con su CURP e identificación oficial. Debido a esta suspensión, dichas líneas telefónicas solo podrán realizar llamadas de emergencias y a los centros de atención de la compañía a la que pertenecen. La única manera de restablecer su registro es... es haciendo el registro. Ojo, si tu línea termina, escucha bien y checa el de tu papá, el de tu abuelito, el de tu abuelita, que a lo mejor ellos no lo han registrado porque no se acordaron, no saben, lo que sea. Si tu línea termina en 0, mañana es el último día para registrarla. Si tu línea termina en 1, tienes hasta el 31 de agosto. Si terminan 2, el 15 de septiembre. Si terminan 3, el 30 de septiembre y así. Pero mañana, a partir de mañana, se empiezan a dar de baja. ¿Cómo puedes saber si tu línea ya está registrada? La CRT cuenta con una plataforma para que los usuarios puedan revisar si su número ya fue registrado a su nombre y así conformen que su línea no será suspendida el día de mañana. Y estos son los pasos. Ingreses al portal portal.crt.gob.mx / plataforma de consulta de las compañías telefónicas. Igual, si quieres, mándame WhatsApp 631-180-1227 y te paso la línea, ¿no? Ya para que lo cheques. Ahí vas a seleccionar tu compañía móvil y el sistema te va a redirigir a la compañía de la página y ahí vas a poner tu CURP y te va a decir. Pero repito, si tu teléfono, si tu número de teléfono termina en 0, mañana se van a cerrar los registros. Nos quedamos con música en todas partes. 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

Escuchaste Bang Bang de Kenan y Adam Levine cuando estamos ya de regreso. Fíjate que últimamente me he puesto a ver documentales en Netflix y qué cosa, qué cosa. Oye, fíjate, yo soy muy fan de los documentales. Y digo, aunque la mayoría, y es una realidad, que la mayoría vienen del morbo, la mayoría vienen de notas amarillistas en muchas ocasiones, me siguen gustando mucho. Son hay en específico hay documentales que son muy buenos, a mí me encantan, pero hay unos, sobre todo en específico uno que otro, que abordan temas muy interesantes. Y cuando hay plot twist, no hombre, te vas patas para atrás, no, patas para arriba. Bueno, te caes. Hay, en específico te voy a decir algunos que he visto que llevan la narrativa y el plot twist que te muestran es increíble. Por ejemplo, A Toxic Love Story. Ian y Ángela Díaz son una pareja que vive en Anaheim y son unos enamorados. Pocos días después de descubrir que ella está embarazada, empieza a recibir correos amenazadores donde describen actos bastante atroces de violencia sexual, ¿no? Mientras que la policía investiga, Ángela es víctima de un ataque y la atención se dirige pues rápidamente a la exnovia de Ian, Michelle. Cuando es arrestada, comienza a revelarse pues unas cositas ahí que de verdad, si yo te digo que eso no pasó, te dirías, no, ¿cómo? Te lo recomiendo. Hay otro que se llama Número Desconocido. Se llama Número Desconocido. Este es el que más sorprendido me dejó, yo creo, de los que te voy a contar. La historia nos lleva a Michigan con Lauren, una adolescente que representaría pues a cualquier chica adolescente clásica, ¿no? Ella tiene un novio que se llama Owen, con quien ha compartido varios meses de felicidad, pero un día ella empieza a recibir mensajes de texto bastante feos. Y cuando te digo bastante feos, es de que iban desde criticar su relación con Owen hasta comentarios ofensivos y vulgares sobre su cuerpo, diciéndole que debía quitarse la vida. No, este documental, Dios mío. Conforme la vida empieza a destruirse, la vida de Lauren, por los mensajes, pues durante el documental te van presentando diferentes sospechosos y tú cuando lo estás viendo empiezas a sacar como que conclusiones de diferentes sospechosos. Y no tienes una idea. No tienes una idea del plot twist que tiene este documental, de la historia real. Qué cosa. Donna, Food with the Cuts, es uno de los documentales que creo que explotaron en la pandemia. Creo que es 2019 este documental. La historia va sobre un grupo de amantes del True Crime que descubren un asesino de gatos. Tal cual. O sea, subía videos donde lastimaba y mataba gatitos, ¿no? La cosa se pone bien intensa cuando este sujeto, que solo parecía lastimar animales, agrede a un humano y la búsqueda de todo este grupo por todo el internet pues llega a un final inesperado. Esos son algunos. Por ejemplo, te podría recomendar American Nightmare. También es de estos crímenes hollywoodenses. No, de verdad. Créeme que, sobre todo el de Número Desconocido, si tienes oportunidad de verlo, no te vas a arrepentir. Qué cosa tan increíble la historia de este documental. Te vas a quedar escuchando más música en todas partes. 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

Es la 1:05. Es ya la 1:05 y estamos de regreso aquí en la frecuencia naranja, aquí en la frecuencia del 112.7. Seguimos avanzando, iniciamos la segunda hora de programa. Así que quédate conmigo. Todavía tenemos 3 horas por delante, ¿no? 3 horas por delante. Así que quédate conmigo. Escuchas a Gloria Trevi en todas partes. 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

Una de la tarde con 23 minutos. Oigan, se está jugando el Mundial. Se está jugando el Mundial de Fútbol Flag, el Mundial de Toshito. Y México va por otra histórica participación en el World Flag 2026 que se está realizando en Alemania. En una participación donde no solo se confirmaría que pues nuestro país es potencia en este deporte, sino que también se le daría el boleto a los Juegos Olímpicos. Hay que recordar que a partir de Los Ángeles 2028, el fútbol flag va a ser parte de este programa y pues, ¿por qué no? Vendría una ilusión en la medalla. El World Flag se celebra del 13 al 16 de agosto en la ciudad de Düsseldorf, allá en Alemania. Se disputan en simultáneo tanto la rama varonil como la femenil y la selección mexicana avanzó en primera de cada una, ¿verdad? La femenil avanzó como primera de grupo por encima de Italia. Exa, buenas tardes. Sí, dígame. Claro, ahorita la ponemos. ¿Quieres entrar al aire? A ver, vamos a ver. Espérame. Sí, bueno. No pude entrar, pero bueno. México avanzó como primero en la femenil, le ganó a Italia, Alemania y Eslovenia. La varonil le ganó a Suiza, Alemania y Brasil. La final se va a jugar el próximo domingo. Las semifinales hoy. México ya le ganó, si no estoy mal, México ya le ganó a España. Déjenme averiguarlo. Si no estoy mal, México hoy ganó. Y Alemania se jugaría la semifinal el día de mañana. Vamos a checarlo. A ver. Bueno, así están las cosas. Ahorita te platico. Vámonos con más música en todas partes. 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

0: Escuchaste a Harry Styles con el tema Watermelon Sugar High. Watermelon Sugar High. Watermelon Sugar High. Watermelon Sugar High. Oye, fíjate que parece que el hecho de cortar aguacate con las manos no es para todos. Me refiero a cortar aguacate agarrándolo, vaya. No es para todos, porque en Alemania se les ha, pues están asustados por el número de casos registrado por la llamada avocado hand, o la mano de aguacate, para la gente de que no habla inglés, ¿verdad? ¿Qué es esto? De acuerdo con el Hospital Universitario de Hershey-Schaffern, es que así dice, mira, ¿cómo se dice esto, Nilsa? Esto. Se trata de heridas con las manos por la mala preparación o manipulación del aguacate. Digo, a todos nos ha pasado que de repente se te va la mano un poco con el aguacate y te medio cortas, pero pues a la primera, entiendo, ¿no? Resulta ser que este informe muestra una pequeña, vaya, una pequeña muestra de entre 2020 y mediados del 2026. Y el informe habla de que hasta el momento hay 80 casos con un aumento en los últimos años. Para el 2020 solamente se registraron 8 casos de gente que se lastimó, y 2 años después fueron 18, mientras que en 2025 fueron 21.
1: ¿Pero sí sabes por qué?
0: Sí, porque los dos se lavan, no saben por qué. ¿Por qué? Sí, exactamente, porque no son mexicanos y no saben cortarlo. Esto de la mano de aguacate, a quien más ha afectado es a las mujeres, quienes se han herido, y sobre todo quienes más lesiones tienen son entre los 20 y los 29 años. La lesión ya conocida como la mano de aguacate requiere en muchos casos incluso hasta una operación quirúrgica y tratamientos microquirúrgicos. ¿Por qué ocurre esto? Resulta ser que se produce una combinación desfavorable entre la anatomía de la mano y la textura de la fruta. Al parecer, la gente de Alemania le es muy complicado cortar un aguacate, porque lo hacen de una manera distinta que la que lo hacemos aquí en México. ¿Cómo? Pues la señora del tianguis lo hace, como tú lo haces en tu casa. Solo es agarrar con la mano menos dominante el aguacate y con la otra vas a cortarlo primero, como partes como a la mitad, vaya. Si agarraste la mitad del aguacate, lo retiras y le quitas toda la cáscara y listo, ¿no? Después lo cortas ahí, mira, en rodajitas. Justo cuando están en este paso es cuando viene la cortada, porque ahí se entierran tanto el cuchillo que impacta con la mano y esto provoca la lesión. Insisto. Si eres mexicano no hay problema, pero dicen ellos que lo usen, a ellos se les recomienda usar en una tabla, ¿cómo se dice? En una tabla de cortar, pero pues por favor. Vámonos con música en todas partes. 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

0: Oigan, ya son las 12 del mediodía con 52 minutos. Oigan, si tú no tienes planes el día de mañana, escucha bien lo que va a pasar aquí en Nogales, porque va a haber evento perrón en la mañana, sobre todo porque voy a estar yo. Pero si a partir de qué, 9 de la mañana, 9:30, date una vuelta por acá por lo que va a ser el acá enfrente del ayuntamiento, enfrente de la estación de bomberos, porque vienen las segundas competencias bomberiles Nogales, Sonora, México 2026 Pro Max. Viene. Mira, te explico rápidamente. Son competencias tal cual, como lo dice el nombre, de cuerpos de bomberos, donde pues diferentes equipos de bomberos de diferentes partes de la ciudad, incluso de pues acá de Nogales, Arizona, del estado, hasta si vienen unos de Oaxaca, los recibimos también, van a venir a competir y pues van a ver. Ahora sí que, ¿qué bombero usa la manguera más larga? Mañana, a partir de las 9 de la mañana y durante todo el día. Y también digo, para que tomen sus precauciones, porque va a estar cerrado ese tramo de lo que va a ser la Avenida Obregón. Va a haber competencias, va a haber taquillos y, muy importante, todo esto es a beneficio de ¿quién, Dios?
1: Mujeres que padecen cáncer de mama.
0: Y todo esto obviamente es a beneficio. Todo lo que compres ahí, ahí con los bomberos justamente, es a beneficio. Lánzate, se va a poner muy padre. El conductor que va a empezar el evento está, mira, chiquitito, hermoso, bebé. Y pues ya después entra Sabrina y todo eso, ¿verdad? Pero, pues sí, ahí te esperamos a partir de las 9:30 de la mañana. Se va a poner muy padre el evento. Mira, protector solar, tu gorrita y vámonos a las competencias bomberiles. A partir, ya pueden.
1: Sí, pero ahí
0: va a haber tomadera, oigan.
1: Bebidas refrescantes
0: de levadura. Ahí vas a poder tomar tu. Ahí vas a poder ir a tomar, así que mira, te la vas a pasar muy bien. Hay bomberos. Se van a desvestir. Y van a subir a señoras a desvestir. No, a los bomberos, no hay las señoras. Pues si se deja la señora también. No, no es cierto. Pero. Si me lo piden, voy y me desvisto yo también. Se van a ir todos, ¿no? Se acabó el evento a las 9 de la mañana. No, pero ahí los esperamos a partir de las 9 de la mañana. Se va a poner muy padre y sobre todo que es a beneficio. Oigan, ¿cómo está el tráfico para cruzar a los Estados Unidos? Si tú estás en este momento en Garita Mariposa, la fila está pues prácticamente llegando acá a lo que es el Boulevard del Ensueño. Es alrededor de 2 horas de espera, ahora 42 horas de espera en lo que es la Garita Mariposa, 4 puertas abiertas. Garita Denis de Concini, hay 3 puertas abiertas. La fila llega hasta la Vázquez aproximadamente. Sí, más o menos en la Vázquez, también como 1:40 de espera, 3 puertas abiertas. La Sentry, yo no sé por qué la Sentry últimamente como que no les está costeando. Está eternamente larga la Sentry, son como 2 horas de espera. Está muy larga la línea Sentry, no lo sé por qué. ¡Vámonos! Vámonos con más música. Te quedas escuchando nada más y nada menos que el único, que el inigualable, el cantar de... Aquí está. Dana y el Malilla y en todas partes. Morir, Pontexa.

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2:07, son las 2:07 y estamos ya de regreso aquí en la frecuencia naranja, aquí en la frecuencia del 102.7. Yo soy Carlos García y sigo acompañándote hasta las 4:00 p.m. Ya estamos a la mitad del programa. Ya estamos a la mitad de este tu programa, así que no te me vayas a despegar, no te me vayas a ir, que tenemos todavía mucho, pero muchísimo de qué hablar. Te quedas escuchando más música. ¡Mónaco! Mónaco nos dicen Lagos y Danny Ocean en todas partes. Pontexa.

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con 21 minutos, son las 12 con 21 y estamos ya de regreso aquí en la frecuencia naranja, aquí en la frecuencia de el 112.7. Oye, fíjate que Estados Unidos está revocando algunas visas, y cuando digo algunas son un montón de visas, y es que te platico que el Departamento del Estado de Estados Unidos reveló que han revocado 175 mil visas y se están informando los principales motivos. Y es que el portavoz del Departamento de Estados Unidos, Tommy Piggott, declaró que han revocado 175 mil visas durante esta administración de Donald Trump. Además, el funcionario aseguró que este aumento en la cifra es por una muestra de los resultados que ha tenido el programa de verificación. Y es que, puntos interesantes, ¿por qué te quitan la visa? ¿Por qué le han quitado la visa a gente que, vaya, se la han quitado? Porque se incumplen las condiciones de sus visados. Alguna de las condiciones que te dan cuando tienes tu visa se incumplió y por eso te la están quitando. Porque se infringe la ley o porque representan una amenaza a la seguridad nacional. Eso es lo que están diciendo los encargados, ¿verdad? Hay que tener mucho cuidado y pues hay que cuidarnos. Vámonos con música en todas partes. Pontexa.

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Son las 2 de la tarde con 52 minutos, 2 con 52. Ya estamos de regreso acá en la frecuencia naranja. Oye, yo me acuerdo que en la primaria, no sé si tú te recordarás lo mismo, uno de los, entre comillas, premios era estar en la escolta. Premios por tu promedio, vaya. Pues bueno, el ciclo nuevo viene con un gran cambio porque las escoltas ya no estarán conformadas únicamente por los alumnos con excelente promedio. Ahora se contempla un cambio en el esquema para que su integración sea rotativa. El cambio quedó establecido por la Guía Operativa para la Organización, Funcionamiento y Educación en Escuelas Básicas de Escuelas Básicas Públicas. Todo esto en Ciudad de México, pero se prevé que se empiece a utilizar en todo México, porque sí, a ver, aquí en Sonora desconozco si seguía siendo como que el requisito, vaya, para estar en la escolta en la primaria, por lo menos los promedios altos, pero sí era como que de lo principal, o sea, que los alumnos que tuvieran un promedio alto fueran, que alumnos de promedio alto fueran quienes estuvieran en la escolta. La cosa aquí es que ahora se va a modificar por temas de porque se podía ¿cómo se dice? Se podía interpretar como discriminación. Eso es lo que están diciendo, pero para mí, la verdad, siento que es lo único que dentro de la escuela te hacía como que valorar tu promedio, vamos a decirlo así, el estar en las cortes, pero pues bueno, ya lo están quitando, ya no hay mucho que se pueda hacer a partir de ahí. Nos vamos a quedar con más música. 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

3:05, estamos ya de regreso aquí en la frecuencia naranja. 3:00 p.m, última hora del programa. Y al ratito tengo salida. Vamos a salir, vamos a andar en la calle con el Examóvil. Así que tú no te despegues, porque para que sepas dónde exactamente va a estar el Examóvil ubicado. Te quedas escuchando más música. En todas partes, Pontexa.

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6:21, son ya las 3:21 y estamos de regreso. Gracias a la gente que se comunica con nosotros a través del WhatsApp y a través de... a través de los métodos de comunicación. Oigan, seguimos al aire, seguimos aquí en la frecuencia naranja. Fíjate que ayer, o antier, bueno, en estos días me subí al carro de un amigo y se me hizo muy curioso que la palanca de cambios, el prendu, la palanca de cambios traía una letra B, una B mayúscula en la palanca, y me quedé yo, ¿qué es eso? Y me puse a investigarlo porque me dio vergüenza preguntar ahí. Y de acuerdo, ya, investigando, me di cuenta que no soy el único, ¿no? De acuerdo con la información especializada de manuales de usuario y fabricantes automotrices, esta opción activa el freno de motor y maximiza la frenada regenerativa. Un recurso fundamental para proteger el sistema de frenado, evitar accidentes por sobrecalentamientos y en pendientes, y optimizar la energía en autos híbridos y eléctricos. Aunque muchos mecanismos ya está integrado en diversos modelos que circulan en nuestro país, a muchos conductores como yo aún no sabemos pues para qué o cómo se acciona. Para mantener la seguridad al volante y prolongar la vida útil de tu auto, pues conviene entender la función de esta herramienta de la letra B grande. En la mayoría de los vehículos automáticos, sobre todo de nuevas generaciones, la letra B proviene del término en inglés engine breaker, que el freno de motor, o simplemente brake, ¿no? Engine brake. La cosa aquí es que es muy importante no confundir esta posición con la reversa, que es con la letra R, obviamente no es R de rápido, y la función de la letra B no es retroceder. Te lo digo, en estas palancas que son como de doble lado, pues bueno, la letra B no es retroceder, sino que también es modificar la respuesta de la transmisión o del sistema eléctrico para reducir la velocidad. En autos de combustión tradicional, pues obliga a la transmisión a mantenerse en marchas cortas como primera, segunda velocidad. Con esto, el motor genera resistencia natural y evita que el vehículo gane velocidad de impulso en bajadas. En autos híbridos o eléctricos, incrementa al máximo la frenada regenerativa. Cuando retiras el pie del acelerador, el motor eléctrico funciona como un generador. Cuando frena el auto y se convierte en energía de movimiento, pues procede a recargar la batería. Es que, por ejemplo, hace poco estuve en Guadalajara y un amigo tiene un vehículo que es, si no me equivoco, es un Audi, un BMW, no sé. Es un carro bastante de lujo y bastante caro, digamos, y bastante nuevo. Me dijo, oye, ¿puedes acomodarlo? Y yo, claro que por supuesto que yes. Y ahí voy. Total que no lo supe prender. Y es que tenía una... Bueno, lo supe prender. Lo que no supe fue cómo moverlo. Porque realmente tenía una... pues una palanca de cambios muy rara. Cada vez está más extraño, eso sí te lo puedo decir. ¡Vámonos con música! Nos dice Bad Bunny. Y en todas partes, Pontexa.

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3 de la tarde con 35 minutos, son las 3:35 y estamos ya de regreso aquí en la frecuencia del 102.7. Te vas a quedar, ya me voy a despedir porque te vas a quedar ahorita en punto de las 4 de la tarde con Sabrina Mata, que se queda contigo. Yo me voy a la calle, así que tú no te despegues de tu radio. Así que me despido y tú y yo nos escuchamos al ratito en el Examóvil. Bye.

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0: 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Dominando micrófono, llegando a turno. Se queda Sabrina Mata. En cabina Exa.

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2: Son las 4 de la tarde con 5 minutos. Te dije que iba a volar desde la cabina y es que sí, ya estoy de regreso y andamos en el exterior. ¿Cómo? ¿A qué me refiero? 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Nos vamos a quedar con más música en todas partes. ¡Pum!

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2: Son las 4 de la tarde con 22 minutos. 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
2: 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Nos vamos a quedar ahorita con más música y volvemos con más, vamos a hacer un Facebook Live también, así que estate atento. Nos vamos con música en todas partes, Pontexa.

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2: Son las 4:49 de la tarde. 4:49. 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
3: 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Les vamos a estar pasando lo que son, vamos a estar, ¿cómo se le llama? Compartiendo lo que es tu transmisión. Ahí las redes.
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